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Vamos a terminar con los estrenos de esta semana. Los históricos de la onda Sound nos traen el mix número 3.

0: Vamos a continuar con esta invitación. A lo que es el 16º Campeonato Nacional de Cueca. Jóvenes del Cobre. Se está realizando el día 5, 6 y 7 de julio. Sí, el próximo mes. Estamos avisando desde ahora. En el Teatro Municipal de nuestra ciudad de Calama. Desde las 6 de la tarde. La fiesta va a contar con la música de Amancay de Santiago, los guitarreros de Calama y también Flor de Luna. Así que no te lo pierdas este 5, 6 y 7 de julio.
1: Cosita.
0: La 11ª versión del Campeonato Nacional de Cueca Jóvenes de Cobre. Y para ponernos en onda, sí, ya 3 meses nos queda para fiestas patrias. Bueno, 3 meses y un poquito más. No, y los tenemos contados, ya.

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3: Son las 20 horas, 30 minutos.
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0: Está disfrutando Zona de Carga, la más entretenida. Vamos a continuar con los estrenos de esta semana. Los Jaguares del Norte junto a Coqui y su banda tropical. Nos dice El Rey.
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Continuamos con la música, en la más entretenida.

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1: Estamos terminando el programa del día de hoy. Muchas gracias por estar en sintonía con toda la fuerza y con toda la buena onda que siempre nos llega a través de nuestras señales 90.7 Calama, Sierra Gorda, María Elena, y también a través de la 95.3 en San Pedro de Atacama, Toconao, Los Saillos del Interior. Despedirme de los que nos siguen a través de nuestra señal online www.radioalegriatransporte.com. Soy tu servidor Javier Coy, Super Javi, el de los tambores, y nos encontramos el día de mañana. Que estén muy bien. Chao.

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2: Son las 20 horas, 59 minutos.
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2: Son las 21 horas, 30 minutos.
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1: Son las 21 horas, 59 minutos.
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2: ¿Qué me hace? ¿Qué me hace más rough la de Tisha? 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

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Michael Jackson lo está viendo desde el cielo.

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0: Son las 22 horas, 31 minutos.
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1: Son las 23 horas.
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0: Son las 23 horas 30 minutos.
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1: Son las 0 horas.
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0: Son las 0 horas, 31 minutos.
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0: Son las 0 horas, 59 minutos.
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0: Es la 1:00 a.m. 28 minutos.
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1: Es la 1:00 a.m. 58 minutos.
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2: Son las 2 de la mañana, 31 minutos.
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1: Son las 3 de la mañana.
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0: Son las 3 de la mañana, 29 minutos.
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0: bailar en esa música. Maestro, ¿qué pasa con esa banda, maestro?
1: Otra vez me preguntas por qué me paras, pues. 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
1: Son las 4 de la mañana.
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1: Son las 4 de la mañana, 58 minutos.
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0: Son las 5 de la mañana, 30 minutos.
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1: Son las 6 de la mañana.
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2: Son las 6 de la mañana, 31 minutos.
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0: Son las 6 de la mañana, 58 minutos.
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0: Son las 6 de la mañana, 59 minutos.
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0: Son las 7 de la mañana, 31 minutos.
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1: Son las 8 de la mañana. Un minuto.
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0: Son las 8 de la mañana, 7 minutos.
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2: Son las 8 de la mañana, 58 minutos.
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0: mañana. Eso, cariño, comenzamos esta mañanita maravillosa y espectacular, porque le damos a, gracias a Dios, de abrir los ojitos y estar junto a ustedes, chiquillos. Muy bienvenido, bendiciones para todos. Contenta, feliz, contenta, porque recibí un mensaje espectacular en la mañana.
1: ¿Ya?
0: No, el Juanito Cuello madruga. El madruga, se levanta tempranito.
1: Y ya está llamando.
0: Sí, está llamando, está llamando. A ver, atento, atento. Recibamos llamado. Muy buenos días.
2: Hola, buen día.
0: Hola, ¿cómo está usted? Pero tan tempranito, qué gusto saludarlo. Sí, pues te levantaste muy temprano. Cuéntame, cuéntame.
2: ¿Cómo quería saludarlo?
0: ¡Ah, qué lindo!
2: ¿Cómo se llama? Me hicieron un día, me lo alegraron.
0: Oye, ¿tenía actividad hoy día en la mañana, Miguel?
2: No, por ahora no. Solamente llevar a mi hija al médico.
0: ¿Ya?
2: Para que vea hasta el lunes recién.
0: Ya. Ah, qué bueno.
2: Estoy arreglando una careta con luz que vendí.
0: ¿Te encargaron? Ya, qué bueno, mira.
2: Sí, que me está yendo bien.
0: ¿Ya?
2: Todavía.
0: Ah, sí, pero todavía queda tiempo, Miguel, porque ya se nos acerca el tiempo de Iquina también.
2: Sí, también el Cupiña.
0: El Cupiña, claro, todas las fiestas religiosas ya se acercan, así que con alta paciencia. Y la Virgen de la Tirana también. ¿Ya?
2: Ya.
0: Dígame.
2: Ya que
0: estoy cambiando
2: de ánimo.
0: ¿Está contento? ¿Qué tema quiere, mi amor?
2: ¿Ah? ¿Qué es tema? El chico de mi barrio.
0: ¿Eh? Ay, que le gusta el chico de mi barrio, ¿eh?
2: Yo mi juventud cuando se le llevó aquel.
0: ¿Ya?
2: Y hablando cuando yo era joven, no había casi, todavía en San Tonto.
0: Ya, mira.
2: Se yo iba a mi bicicleta y me compré el diario.
0: ¿Ya?
2: Y mira, leyendo el diario en la bicicleta, imagínese.
0: ¡Ay, mira qué lindo! Saliendo de lo común. ¿Eh?
2: Pero no había tanto auto, o sea, pasaba en un auto cada una hora, una cosa así.
0: Sí, pues si en ese tiempo era así.
2: Ahora no, pues no anda a hacer eso, ¿no?
0: ¡No! ¡Olvídate, está con tremendo!
2: Ya, me espera que te vea así en tanto.
0: Claro que sí.
2: No, pues en ese tiempo, como te digo, había un colectivo de un Ford Falcon.
0: ¿Ya?
2: Bueno, colectivo ahí se andaba por todo acá, ¿no?
0: ¡Mira!
2: Y pasaba cada vez cada como una hora pasaba. Ahí calle La Torre no pasaba nadie.
0: No, pues que era poco el tráfico también y de poca la población en nuestra ciudad de Calama.
2: Claro.
0: Claro que sí.
2: Y ahora no, por andar pegadito, vamos.
0: Claro. Mucha, un gusto saludarte, Miguel, y tempranito, cariño, ¿eh? Bienvenido.
2: Sí, ya,
0: ahí lo vamos a agendar. Ya le vamos a ir a Juanito.
2: Gracias,
0: mi amor, que esté muy bien. Juanita, ¿escuchaste? Te están dando tarea ya de tempranito. Eso.
1: Sí, oiga, todavía estamos un poquito de la garganta apretadita,
0: sí,
1: así que por mí iba a hablar Juanito, dijo. Hoy día Juanito va a hablar, ¿sí?
0: Ya, Juanito se va a destacar hoy día. Muy bien, cariño.
1: Me dice que hay 11 grados esta hora en Calama.
0: 11 grados, por Dios, por eso está heladito. ¿Ah? No, si yo dije, siempre he sentido desde que comenzamos el otoño, es que comenzamos en invierno en nuestra ciudad de Calama. Sí, cariño. Nos pusimos el abrigo, las medias, las panties, los calzoncillos largos, los calzones de lana, todo, todo, todo, ¿ah? Ya, cariñito, démosle el comienzo a la mañana, ya, ¿les pues parece? Juanito, comenzamos, cariño. ¡Va!

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3: Así es, cariño, tempranito ellos, ¿eh? Atendiendo ya la clientela. Avenida Grecia 880, chiquillos, le mandamos harto saludito a Jaime, a Javier, por supuesto. Se me cruzan los nombres, Leo, por
4: sí,
3: Dios, ¿eh?
4: Algo pasa ya.
3: No, mucho hombre, mucho.
4: Cuidado
3: hombre.
4: Que no la van a pillar ahí en el auto rojo, ¿eh? Mi amor, te amo, Julito,
3: no,
4: le digo.
3: No, sí, comparte, no hay problema.
4: Nada más que está ahí que el auto. Qué terrible.
3: Oye, les voy a contar que la feria rotativa ya está instaladita. Hoy es miércoles 3 de junio del sexto mes del año. Oye, increíble que ya estamos a 3, ¿ah? Imagínate, esta semana vuela, ¿ya?
4: Hay que pasar agosto, sí.
3: ¡Oye, Dios mío! ¡Viene agosto, señor! ¡Por favor! Yo ya pasé un agosto y grave. Ya lo pasé. Ya hoy miércoles, chiquillo, en la calle Hamburgo de la población Alemania. Ahí está instalada. Sí, cariño. Pero buscar la fruta y la verdura fresquita. Maravillosa y espectacular. Oye, tenemos, llegó el alcalde, ¿eh? Llegó el alcalde.
4: ¿Llegó ya?
3: Sí, ya llegó ya. Ya está en la ciudad ya porque fue a la cuenta pública. Tú sabes que allá estuvo presente, así que allá estuvo apoyando, escuchando más que nada, escuchando.
4: Sí, bocazo para la región.
3: Bocazo, casi nada, Leo.
4: Hablaron de la minería, sí, y la inmigración, pero así como algo específico de la región.
3: No pasó nada.
4: Absolutamente
3: nada, chiquillo. Así que estamos, pero ahí entre el estadio no está, así que nuestra región es importante, recuerda, y eso se lo hacemos destacar a todos los diputados, senadores que tengan presente esa situación, ¿ya?
4: Lo último que supe del alcalde que andaba preocupado por este asunto de los relaves, ¿ah?
3: ¿Eh? Ay, sí, los relaves. Claro. Sí, claro que sí.
4: Tremendo relave que ganase, creo.
3: Exactamente.
4: Uno de los más grandes del mundo.
3: Sí.
4: Va a estar acá, por la vuelta de la esquina ahí, ¿ah? ¿Eh?
3: Exactamente. Están ahí nomás, están reservados.
4: Qué manera de envenenar a la población.
3: Y nosotros sí nos dábamos cuenta porque notábamos algo muy malo en el río, ¿ah? ¿Eh? Pero bueno, increíble que están así. Mucho relave aquí. Ay, Dios mío. Oh, qué bueno que citan los drones, ¿ah? ¿Eh? Qué bueno, porque ahí sí te sapean de arriba.
4: Sí, impuesto interno, ¿se acuerdan del periodo anterior?
3: Eso.
4: Andaban vigilando con drones las casas.
3: Con las casas.
4: Que usted había hecho una ampliación, había cambiado el techo.
3: Exacto.
4: Para cobrarle más, ¿no?
3: Exactamente.
4: Qué terrible,
3: así es. Eso es lo que está pasando. Tenemos buena noticia, cuéntame.
4: Pero antes un saludito a San Pedro, ¿eh? 95.3.
3: ¿Ya?
4: Y a esta hora tiene 9 grados, están medio leídos los cabros
3: ya. Ya, ¿y cómo está la tóxica?
4: No, la tóxica por allá en San Pedro, te acaba de ver. Te damos el tiro, Juan, y no, está ya en San Pedro igual. Anda por allá.
3: No. Aquí dice que no, y todos los días nos acompaña, todos los días. A veces amanece clara, amanece oscura, amanece de tricolor, de todos colores, ¿eh?
4: Y en la noche, oye, como está más oscurito.
3: Ahí se nota más.
4: Hay como que producen malos chiquillos.
3: Claro. Creen que porque está oscuro no se va a notar. Y es peor porque con las luces de los vehículos,
4: ¿sí?
3: Es neblina lo que tenemos en la noche, chiquillos.
4: Uno cree que
3: es
4: neblina, ¿no?
3: Claro. No, qué terrible. Bueno, chiquillos, les voy a contar una buena noticia. La programación que supera las 60 iniciativas de la Corporación de Cultura y Turismo, chiquillos. Harta actividades para junio. Eventos gratuitos, orientaciones a fortalecer la participación comunitaria, acercar el acceso a la cultura, vecinos visitar la comuna. Oye, que tenemos cosas que informar en este mes de junio, ¿ah? ¿Eh? Harto panorama, así que estarán todos invitados gratuitamente a todas estas actividades de la Corporación de Cultura y Turismo. Ya, cariño, avanzamos, es la hora

0: 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Tus saludos y solicitudes musicales al 552-33-1380.
1: Ya.
2: Ahí estamos con la línea abierta. Usted nos puede llamar, nomás recuerde, 552-33-1380. Oye, nos pide un tema, lo que te quiere, nos saluda, así como el Miguel, tempranito él nos saludó. Maravilloso. Otra buena noticia para Calama, atento, atento, mucha atención, porque nos dicen que Calama se prepara para triplicar la capacidad de su aeropuerto con inversión de 119 millones. ¿Qué te parece? Oye, eso nos da la oportunidad de ya ser internacionales, ¿ah? ¿Eh? Este avance, el de la tercera concesión del aeródromo en Loa, con 119 millones, es ampliar, modificar integralmente la infraestructura aeropuerta de Calama. Una propuesta a que se venía ya de hace rato, ¿ah? ¿Eh? Y por fin se cumplió. Así que ya, cariño, vamos a tener que hacer más viajes, vamos a tener más acceso para poder entregarnos a nuestro país y al interior también, ¿eh? Vamos a ser internacionales.
1: Oiga, después del aeropuerto en Santiago,
2: sí.
1: Calama el segundo con más movimiento y viajes.
2: Sí, pues, sí, así es.
1: Por eso que... Sí. Están requeridos hacer esta ampliación.
2: Exactamente, personas en desarrollo.
1: Además que viaja a la vez y...
2: De todas maneras, por eso tienen que tener...
1: ¿O no, Juanito?
2: Mucho horario, pues yo en cualquier momento viajo, tú sabes.
1: En su jet privado. Sí.
2: Tengo un jet privado también, claro que sí. Tengo plata.
1: ¿Y el helicóptero, oiga, dónde lo tiene allá?
2: No lo tengo guardadito porque sabes que el viento no me lo deja funcionar. Mucho viento aquí en Calama, mucho viento, ¿eh? Pasó cuando vinieron los aviones aquí a hacer la exhibición.
1: Ah,
2: que
1: sí.
2: No tuvieron podido tener mucho acceso porque el viento los redujo, ¿ah? También eso no lo sabía la gente, ¿ya? La gente reclamó, claro. Dijo, ¡ah, no, pues! El viento no lo favorece mucho a nosotros acá, ¿ya? Así que por eso hay que ser consecuente y hay que tener el control también de no opinar tan feo, ¿ya? Eso, así que eso.
1: Saludito a Sierra Gorda, a ver si está ahora.
2: Sierra Gorda, maravilloso. Y tengo a mi amiga Ingrid. Un gran saludo a Sierra Gorda. ¿Cómo está el clima,
1: dice,
2: por ese lado?
1: 20 grados dice que está.
2: 20
1: hasta
2: grados,
1: ahora.
2: ¿Ya?
1: Oiga, y la calidad del aire está reguleque también, pues.
2: Sí.
1: Parece que salió a pasear la tóxica hoy día.
2: Oye, la tóxica se pasea por todos lados. Yo no sé cuál es la capacidad que tiene de envolver nuestra región.
1: No, toda la región.
2: Qué terrible. Pero bueno, hay que aguantarla nomás porque le vamos a hacer, ¿ya? Ya, cariño, vamos a la música. Avanza la mañana. 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

0: Son las 9 de la mañana, 29 minutos.
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2: Eso, ya estamos de regreso, Bexia.
3: Exactamente, tomar harta agüita, chiquillo, re importante. 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Hoy un comunicado para los estudiantes del colegio Valentín Letelier, ¿eh? Uh-huh. Fíjate que tú sabes que lo ocurrió con el temblor fuerte, el terremoto que tuvimos. Bueno, la escuela quedó más damnificada fue esta, ¿eh? Así que informaron del Servicio Local de Educación. Dice que se van a suspender hasta el viernes 5 de junio. Se sigue suspendiendo la clase, ¿ya?
2: Sí.
3: Así que cualquier información adicional, dice, le van a ser comunicado oportunamente. Así que siguen sin clase los chiquillos de la Escuela Valentín Letelier.
2: Deben estar enojados los cabros allá.
3: No, tan enojados. Tan furia.
2: Tan furia.
3: Ay, qué terrible, señor. ¡Qué flojito, qué flojito! Oye, esto que llamó tanta la atención ayer, que te lo voy a comentar, Leo.
2: ¿Ya?
3: No sé si lo escuchaste. De la bomba que avisaron allá en Santiago y tuvo que aterrizar el avión como a las 7:30 de la tarde urgente. Y los pasajeros fueron desembarcados porque avisaron un pasajero. Mira qué estúpido. El pasajero que alertó de una bomba y quedó en mano de la PDI. Si bien este habría indicado del explosivo, solo había llevado el equipaje de mano. ¿Ah? El cual fue revisado en Calama, pero no de la bodega, ¿ya?
2: Oh.
3: Así que cerca de las 20 horas, dice, la de DGAC confirmó y finalizó el operativo sin observaciones. La situación de emergencia fue descartada y el pasajero quedó detenido. ¡Ay, qué terrible!
2: ¡Qué bromista, ¿no? ¡Qué bromista!
3: ¿Por qué hacen de eso si saben que es ley es llevarse preso? Porque no pueden hacerlo. Imagínate la psicosis que forman.
2: ¿Tan mal de la cabeza, no?
3: No, enfermo, enfermo total. ¡Qué terrible, oye! Decir una bomba en un avión es volverte loco.
2: No, y la gente que estaba en el avión ahí.
3: Exacto, por eso te digo.
2: Vuelo,
3: eso. Eso. Hace un retraso total de lo que aparece información. Ojalá Dios quiera nunca sea verdad lo que ocurra esto, pero qué terrible vivir esa secuencia en ese momento, Leo, de desesperación y de euforia, porque la gente se desespera, ¿no?
2: Sí.
3: Se vuelve loco.
2: Hay que verle un par de cachetadas. Claro. Juanito podría dársela, ¿no? Claro.
3: Ay, señor. Oye, me informan que tenemos una joyita, ¿eh?
2: ¿Una joya?
3: Sí, con apenas 16 años, dice la nueva joya de cobre, Loa.
2: Ah,
3: que sueña conseguir los pasos de Alexis Sánchez. Mira, ¿qué te parece? El jugador debutó este fin de semana y hace soñar en Calama y será el nuevo niñito maravilla. Mira.
2: Ojalá.
3: Ojalá, pues. Tengamos que ver ese avance, ¿ah? Muy importante, chiquillo, ¿ah?
2: Pero esta vez esperemos que lo hagan bien.
3: Eso, pues,
2: que
3: de todas maneras.
2: Tan bueno como dicen.
3: Claro.
2: Le hagan el contrato.
3: Eso.
2: Porque con Alexis Sánchez no hicieron
3: nunca
2: nada.
3: Nunca se le hizo nada. Oye, que te
2: vino Colo Colo, se lo llevó y ahí.
3: Y quedamos de brazos cruzados, por Dios.
2: Y después, cuando se vendió y se rendió.
3: No agarramos ni
2: no,
3: uno.
2: No, pues.
3: Él se llama Camilo Orellana. Una de las mayores promesas, dice, de las divisiones inferiores Loína. Bien. Bueno, este joven atacante ingresó a los 80 minutos, dice, por Facundo Velázquez y vivió su estreno oficial. Primer equipo con apenas 16 años. Ojalá Dios quiera y sigamos con la esperanza de tener unos excelentes jugadores en Cobreloa, contratado con todo lo que corresponde.
2: Claro, ¿ya? Y en todo caso es para él, porque si él, claro, se hace famoso, él va a recibir los millones.
3: Exactamente, exactamente.
2: Él va a ser el Messi ahí.
3: Y claro, el Messi.
2: Se va a dar la vida del oso allá.
3: ¡Ah, esa maravilla!
2: Venga los años, las mejores mujeres del mundo.
3: ¡Ah!
2: A
3: Dios
2: sus pies.
3: Mío, señor.
2: Casa ahí. Mil millones mensuales.
3: No, lo que quiera hacer lo va a tener, lo va a tener.
2: Pero solo depende de él.
3: Nada más, nada más. De todo el empuje que le ponga, así como lo hace Alexis Sánchez. Que
2: claro,
3: es, pero...
2: y acá en Cobreloa, si es tan bueno, no. Va a ser un suspiro lo que va a jugar acá.
3: Exactamente, exactamente. Así que bueno. Ahí está, chiquillos, el nuevo adaptación que tenemos para Cobreloa. Cariño. Sigamos con la música, avanzamos. Esta hora es maravillosa y espectacular. Ahora 9:43 minutos. ¡Vamos! Ahí está para Miguel.

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3: Así es, cariño. Nos llama, nomás nos manda un mensajito, por supuesto. Línea abierta al 552-33-360. Tengo una invitación para Chiu Chiu. Chiu Chiu Chiu Chiu. Cariño de Chiu Chiu, estimados vecinos y amigos. Si eres vecino, emprendedor, tienes una pyme, oye, te van a invitar porque hay una visita importante que viene, ¿ah? Viene una visita que Franco Parisi, porque él va a estar el 13 de junio, desde las 15:30 horas en la Granja Ecológica 49 de Chiu Chiu, donde van a tener un pequeño conversatorio. La entrada es gratuita. Si te quieres inscribir y participar junto a este conversatorio para todos los emprendedores y las pymes, puede llamar al más 569-90-15-97-66. Invitación para toda la gente en Chiu Chiu y a todo en general, ¿ah? Queda cerquita Chiu Chiu, ¿verdad?
4: Sí, sí, queda cerquita.
3: A ver, tenemos un Chiu Chiu.
4: A ver.
3: ¡Aló, hello!
5: Buenos días.
3: Hola, ¿cómo está usted, mi amor? Qué gusto saludarlo, cariño.
5: Acá estamos pasándola, trabajando, pero un poco de descanso, no hace mal a nadie.
3: Ya, cariño, con frío, ¿ah? Con frío, Alfredo, ¿verdad?
5: ¿Ah?
3: ¿Con mucho frío?
5: Sí, sí, aquí lo que pasa es que yo estoy trabajando en una parte donde hay una protectora y hace mucho frío,
3: claro,
5: un poquito sí. Frío. Oye, te estaba diciendo sobre el asunto de los villanos y lo que estaba diciendo recién, y lo que pasa es que, bueno, Ecuador casi hizo un gol.
3: ¿Qué cosa? ¿De qué cosa? ¿De qué cosa?
5: De casi hace un gol, casi.
3: Ya te hablamos del fútbol, ya.
5: Exactamente. Y lo otro, que mañana está de aniversario de institución más querida por mí, Bomberos.
3: ¿Cuál de todas las instituciones, me imagino, verdad?
5: No.
3: La tuya
5: bombero,
3: nomás.
5: Bombero de acá de Calama, Bombero de acá de Calama, el cuerpo Bombero de Calama. Y que se fundó un 4 de junio,
3: ya.
5: El cuerpo Bombero. Así que mañana va a estar aniversario.
3: ¡Qué lindo! Mira, me parece así muy que, bien.
5: Así que en caso que no lo pueda llevar mañana, estoy tratando de comunicarme ahora para que mañana se celebre un año más de vida.
3: Mañana los vamos a saludar, por supuesto, pues. Muy bien.
5: Así que por eso.
3: ¡Ay, qué lindo!
5: Y si es posible, coloquen el tema de bomberos de social democracia. Y oiga, y que se mejore ese caballero del Leo, que se mejore.
4: Estamos calladitos acá.
3: Ya, Alfredo, muchas gracias. Mañana vale, traí los gente al tiro para mañana para saludarlo, ¿ya?
5: Ya, listo.
3: Gracias,
5: vale,
3: cariño,
5: chao.
3: Besito, cuídate.
4: Mire, bombero, igual que Juanito, ¿eh? Juanito también.
3: Él también de bombero, sí. También, ¿no? Ya. Se la hace toda.
4: A él lo sacaron, sí, porque mojada demasiado. En que vez de apagar incendio, dejar las casas dañadas, claro.
3: No, Juanito, no es así.
4: No, si era apagar incendio, dejar todo mojado. Ya.
3: Claro que sí. 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
3: 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No podemos regodearnos. Tenemos también la cartelera maravillosa de nuestra ciudad de Calama, que les quiero contar que hasta el día viernes 5 tenemos la feria ahí en la Plaza 23 de Marzo. la Feria de la Biodiversidad, chiquillo. No lo olvidemos que tenemos la Feria de la Biodiversidad. Así es, para que puedas participar, ir a comprar, apoyar a nuestros emprendedores, que esta feria está pero maravillosa, ¿ya? Se traen verduras del interior, verduras fresquitas que son maravillosas, así que qué mejor estar ahí en la Feria de la Biodiversidad. Abren a las 10 de la mañana y van a estar hasta las 6 de la tarde.
4: Ir a comprar zanahoria.
3: Sí, oye, la zanahoria más dulce que tenemos en la ciudad, en el país.
4: Va a ser un juguito de zanahoria.
3: Sí, pues Leo, juguito de zanahoria, beterraga. ¿También? La beterraga también, por supuesto. Así que tenemos hartas cositas, chiquillos,
4: ¿eh? ¿Alguna hierba para el resfrío?
3: Sí, pues, tilo, dijo Juanito ayer. Hay que tomar tilo con limón para que te despeje. Así que eso hay que aprovechar, ¿ya? Uh-huh. Y en este tiempo de invierno el tilo es muy bueno, pero el tilo tiene un pero, ¿ya?
4: Chuta, ¿cuál?
3: No, el tilo tú te lo tienes que tomar en la noche y no salir, nada, tienes que acostarte, ¿ya? Porque el tilo te hace sudar, ¿ya? Así que tienes que tener cuidado con eso, ¿ya? Ya, cariño.
4: Mira, entonces, con razón, yo a mi polar le decía la tilo.
3: ¡Ah, la sudabas!
4: Y me decía, ¿cuándo? Al tilo, decía yo.
3: ¡Al tilo! ¡Al tilo!
4: Y me dejaba sudando, claro.
3: ¡Ay, claro que
4: ahí está! Ahora
3: todo. Entendiste la situación.
4: Ahora me cuadra, pues. ¿Por qué le decían tilo, güey?
3: Bueno, entonces el tilo lo van a encontrar ahí en la Feria de la Biodiversidad, junto a toda la comunidad que estamos invitando, porque va a estar hasta el viernes 5 de junio. Hasta este viernes nomás, chiquillos, ¿ya? En la Plaza 23 de Marzo, con una gran variedad de expositores, artesanía, productos agrícolas, muchas sorpresas preparadas especialmente para compartir y valorar la riqueza de nuestro entorno. Bien, chiquillos, así que van a estar ahí desde las 10 de la mañana hasta las 17 horas, hasta el 5 de junio. No se olvide de visitarla, ¿ya? Y pregunten por el tilo.
4: Sí.
3: Ahí lo encuentran.
4: Ahí van a sudar. Oiga, saludo a María Elena, esta hora 19 grados.
3: María Elena, ya.
4: Ahí tenemos a la Anita. Hay varios amigos que
3: sí,
4: están.
3: Sí, pues.
4: Está Luchito ahí.
3: Sí, pues. Sí, pues está el David también, así que a todos saludos para él. El Daniel sí está allá en María Elena.
4: Claro.
3: Así que, chiquillos, hartas bendiciones, que estén muy bien, cuídense
4: está
3: mucho.
4: Está la tóxica también, ¿eh?
3: La tóxica ella es, pero.
4: Hoy está en todos lados, está San Pedro Calama. Si recuerda en María Elena,
3: a ella no le importa.
4: Está grande, ¿ah?
3: No le importa, ella es única, ¿ya? Ya, chiquillos, ahí vamos a ir informando de la cartelera en junio, que hay muchas actividades, pero maravillosas para disfrutar, ¿ya? Así que no se olvide, ya comenzamos con esta Feria de la Biodiversidad. Hay fotografía, van a haber fragmentos, va a haber de todo. Mucha cultura, mucho arte y también, por supuesto, ¿sabes qué? El circuito en el estadio va a ser más completo en junio. Ahí van a estar los pitutos, chiquillos.
4: Asegurado.
3: Va a haber de todo, ¿ya? Así que seguimos disfrutando la mañana, vamos a la música. Estamos en la alegría, está fuerte.
4: Oye, ya que habíamos hablado de los bomberos, vamos con los bomberos.
3: Ahí está, vamos con los bomberos. Eso, chiquillo, anticipándolo, ¿eh?

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1: Son las 9 de la mañana, 58 minutos.
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1: Toma, toma, mire.
2: Oye, era sin cambiar la letra.
1: ¡Qué terrible!
2: Ese ícono es un himno. Es un himno en todas partes. ¡Qué terrible!
1: La letra está buena, ¿no?
2: Buena, muy buena. Llama la atención y por lo menos distrae, ¿eh? Hay que tener criterio también para escucharla.
1: Qué terrible, qué terrible.
2: Ya tenemos los titulares para destacarlos esta mañanita, así que mucha atención. Vamos. Atento, atento, chiquillos. Porque nos dicen que el MOP invertirá 119 millones de dólares en arreglo para el aeródromo de Calama. Lo dijimos, sí.
1: Es justo y necesario.
2: Claro que sí, importante para nuestra zona. Oye, uno de los aeropuertos más grandes, que recibe mucha, mucha gente. Los mineros principalmente, ¿ya? Y los turistas, por supuesto.
1: Por supuesto, va a ser un polo de atracción para que lleguen de repente vuelos internacionales directo acá.
2: Exactamente. ¡Oh, sería espectacular! ¡Qué maravilla!
1: Y directamente de Ucrania para
2: Dinero. ¡Ay! ¿A ti te interesa eso? ¿Te interesa?
1: Sí. ¿Hola, bonito? Por supuesto.
2: Muy bien. Seguimos con las noticias porque el titular también nos cuenta y nos dice que Calama se suma a la fiebre del álbum del Mundial 2026.
1: Lo había dicho usted, ayer lo dijo.
2: Exactamente, estamos informando la cambiatón, le llamaron los chiquillos, que se van a juntar hoy a las 3:30 de la tarde en el Estadio Zorro del Desierto, en el sector Camarines, para poder hacer este cambiazo, Oye, los chicos están pero fascinados. Y la que más cuesta es la de Messi y Ronaldo.
1: Oye, ¿la tengo botada
2: usted? ¡La tiene botada! Oye, esa vale en oro, vale en oro. ¡Qué increíble! ¿Cómo ha sido? ¡Qué terrible! Pero bien, esa es la entretención y tiene a los niños distraídos, ¿te das cuenta?
1: Sí.
2: ¡Se olvidaron del celular!
1: Un rato nomás.
2: Un rato. Podrían sacar, antes hacían así, álbum tras álbum, de animales prehistóricos, de la fauna, de la vegetación, otra que habían álbumes, maravilloso. Ya, cariño, te voy a contar que también nos dice que hay tendencia. Educación técnica concentra 6 de cada 10 titulados en la región.
1: Importante,
2: ¿eh? Sí.
1: No todo puede ser casco blanco.
2: Claro.
1: Tiene que haber gente que haga la pega.
2: Haga la pega, por supuesto.
1: Bueno, después los cascos blancos se reparten las ganancias y el que hace la pega recibe menos.
2: Menos, claro.
1: Así es la vida injusta,
2: Sí, pues lamentablemente hay que sacar el título para poder tener ese don. Qué terrible. Entonces, que ya seguimos en la educación. Te voy a contar que esto lo implementó nuestro alcalde,
1: ¿Qué cosa?
2: Este implementarán, dice, el preuniversitario gratuito para alumnos loínos.
1: Buena, buena iniciativa.
2: Oye, eso es pero fabuloso. Porque, ¿sabes qué? Yo no tuve la oportunidad porque era caro. No pude tener un preuniversitario.
1: Sí, bueno, ese es el tope. Es carísimo lo...
2: Es caro. Entonces, tiene que ser gratis para poder avanzar más rápido, pues. ¿Ya? Una gran oportunidad para los estudiantes loínos. No la pierdan, por favor, chiquillos, porque después se arrepienten. Ya, seguimos con la noticia. Dicen que Arrau golpeó la mesa, sacó a 2 de subsecretario. ¡Ay, Dios mío!
1: Después de Schneider, ¿se acuerda que la sacaron?
2: Claro, Schneider.
1: Y este chiquillo sacó a los subsecretarios de Schneider.
2: Ah.
1: En todo caso, las personas que llegaron son mejor calificadas de las que sacaron, ¿ah?
2: Sí.
1: Son expertos ahí en seguridad y tienen más título que la Bexi. Estábamos mirando el currículum. Están bien evaluados los chiquillos, así que
2: sí,
1: esperemos que resulte por la seguridad. Pues, sí. Hace falta la seguridad.
2: Exactamente.
1: En todo el territorio.
2: Correcto. Ay, te cuento este operativo que fue espectacular, Avanzó. El tren de Aragua lavó 78 mil millones. Uy, pero tanto, Leo, por Dios.
1: Sí, porque ahí está involucrado
2: un bancario.
1: Claro, un trabajador del banco ahí que movía las cuentas y...
2: movía solo,
1: Pero los pillaron.
2: Lo pillaron, sí. Qué terrible, Oye, ¿te das cuenta que todo se sabe en la vida? Todo se da vuelta en este mundo, así que...
1: Ahí se ve también la cantidad de millones que mueve la mafia con la droga y todo eso.
2: Claro que sí.
1: Y tratan de hacer lavado de dinero. Pero ahí fueron sorprendidos.
2: Exactamente, lo pillaron, ¿eh? ¡Ay, acá hay un descubierto! ¡Colombia!
1: ¿Qué pasó?
2: Vamos al interior. Gustavo Petro insiste en que tiene pruebas de fraude. Por las elecciones,
1: No, eso es puro cuento. Lo que pasa es que no les gusta perder. Porque la encuesta está ahí nomás Petro y capaz que pierda con el otro lado, ¿eh? El que son más de derecha, ultraderecha.
2: Claro que sí.
1: Claro, por todos lados le van a buscar que es un fraude, ¿no?
2: Van a buscar por todos los caminos.
1: Claro.
2: Ya, así que yo les voy a contar que en el ascenso nos dicen que Cobreloa y el rendimiento de local que lo tiene puntero.
1: Sí, oiga, no ha perdido ni un partido de local.
2: Qué bueno.
1: Gracias a eso, la campaña que tiene.
2: Sí, pues ya, pues chiquillos, sigan igual, pues ya. Ya. Bueno, hay un ambicioso, ¿eh? Dice que Chile busca jugar incluso sin público
1: ante
2: RD Congo, en el Congo.
1: Sí, por lo del ébola, pues, ¿se acuerdan?
2: Sí, pues sí, pues. Ayer hablamos de eso, para que tengan cuidado los muchachos también, porque el ébola, está muy fuerte.
1: No,
2: por
1: aquí, está bien, ¿no? El ébola.
2: Fue una epidemia muy grande, ¿te acuerdas?
1: Se fue en bola, el ébola.
2: En bola.
1: Claro, no.
2: Se fue en bola. ¿A quién saludamos en el día de hoy, cariño?
1: Hoy es un día muy especial.
2: Ay, no te puedo creer.
1: Muy especial.
2: 3 de junio, a ver.
1: 3 de junio, porque hoy vamos a saludar a todos los Maximiliano.
2: ¡Maximiliana, mira!
1: Especial porque así se llamaba mi papá.
2: Sí, mira.
1: Así que al cielito ahí le mandaba un abrazo.
2: Maximiliano.
1: Más conocido como John Piraz.
2: John Piraz.
1: Se decía el John Piraz.
2: Ya.
1: Él se llamaba Maximiliano, así que.
2: A tu papito, ya un
1: saludo especial al cielo, ¿ya? A todos los Maximilianos por ahí, ¿eh?
2: Mira, qué lindo. No es Máximo lo mismo, no es lo máximo.
1: No, este, Maximiliano.
2: Maximiliano. Mira qué lindo. Ya, cariño, para todos los Maximilianos, especial al papá de Leo, que
1: sí,
2: está
1: pues,
2: en el cielito, ¿ya? Muy
1: lo
2: bien.
1: Más grande que se ha hecho.
2: Muy bien, cariño, seguimos avanzando entonces. La hora 10:13, la alegría está fuerte.
1: Oye, vamos con lo último de Sabor a Tinto. Esto se llama Mala Mujer.
2: Mala.
1: Me jodiste. Me jodiste.

0: 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Las graduaciones, chiquillos, no se olvide. 25 años de experiencia, bautizo, casamiento, festividad y, por supuesto, las graduaciones que ya se acercan. 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
1: Eso me gustó, ¿eh? Todo incluido en el servicio.
2: Todo incluido, todo incluido.
1: Oiga, también vamos a saludar a esta hora a los chiquillos de Fire Detection, pues. Están trabajando ahí a full, ¿eh? Están contentos ahí, el jefe Tres Banderas Coreló a tope. Está en el primer lugar, le dio bono. Le dio descanso hecho a los cabros.
0: ¿Y sabes qué le prepara de desayuno?
1: Sí.
0: Churrasco.
1: Churrasquito, sí, le tiene cuando los cabros llegan ahí.
0: Sí.
1: Todos vestidos de naranja, sí, excepto sí. Uno. Que anda vestido de rosa. Medio blanco, así. Así que...
0: Anda raro.
1: Y,
0: anda
1: y
0: raro.
1: Por supuesto, el que se casó también, po.
0: Ah, también.
1: Ya no es el mismo ya. ¿Eh? Es sumiso ahora. Calladito. 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
0: ¡Detención, cariño! Oye, Antofagasta se está preparando, ¿ah?
1: ¿Para?
0: Para un tsunami, fíjate, por un terremoto.
1: No,
0: sí.
1: No,
0: ya tuvieron ya 70, tienen 74 días de evacuación. Ayer tuvieron el ¿cuánto se llama que le llaman?
1: Simulacro.
0: Claro, el simulacro. El simulacro de tsunami, ¿ah? La gente está preparada. Uy, qué terrible vivir en costa. A mí me da miedo.
1: No,
0: me da miedo.
1: El tsunami no, la avanza ni que media ola, ¿ves?
0: La avanzada. Claro. Y te cuento algo más. Mira, ¿ah? Estamos hablando de Antofagasta y acaba de ocurrir un terremoto 4.1 cerca de Antofagasta.
1: Mira. Oiga, parece que se viene, ¿ah?
0: Se viene. Es como que nos están avisando, ¿ah?
1: Oh, qué terrible.
0: Oh, qué terrible, pero bueno.
1: Oiga, por acá Juanito me dice.
0: ¿Qué te dice?
1: Que nos llegó un audio, a ver. Póngale, Juanito.
0: A ver, póngale.
1: Aló.
3: Buen día, estimado y estimada. Quería darle las gracias por hacer una mañana bien entretenida, gracias, y dinámica. Quería ver si hay posibilidad de poner un temita.
1: ¿Ya? ¿Cuál sería?
3: Movía ahí una cumbia.
1: ¿Ah?
3: Cualquier cumbita que puedan poner ustedes ahí, cumbia, de su repertorio. Ya. Muy perfecto. Amable, gracias.
0: Mira.
3: Aquí estamos al 100% con la Radio Alegría del Transporte.
0: Ah, qué lindo.
3: Escuchando aquí en el cruce, trabajando en el cruce de María Elena.
0: ¡Ah, amiga! El cruce de María Elena.
1: Ahí está
0: bien.
1: Nuestro amigo Alejandro, entonces.
0: Alejandro, te mandamos besitos, abrazos. Mira qué rico. Y debe hacer calorcito en este rato,
1: sí,
0: ya.
1: Está cruzado ya. En el cruce, ¿eh? ¿No? Juanito está por allá, ¿no?
0: Claro, porque sí. Está en el cruce, pues.
1: Ya, vamos a buscar una cumbia más ratito para
0: una
1: él.
0: Una cumbia. ¿Sabes por qué le vamos a poner una cumbia? También para la gente que va cruzando el cruce justo en María Elena hasta San Lorenzo.
1: Ajá.
0: Está todo el desvío.
1: Chuta,
0: ahí se van a ir bailando, se van a ir bailando.
1: Hay uno pasa por ahí, sientan. No sabes si está terremoto.
0: ¡Claro!
1: O el camino. Hoy subido a las redes sociales.
0: ¿Sí? ¿Qué pasó?
1: El mal estado de ese,
0: sí,
1: ese lado.
0: Sí, mucho hoyo, mucho hoyo.
1: No, es que no está malo. Está no, muy malo.
0: Está re malo.
1: Tiene más hoyo que casa de... ¡Claro!
0: Así que Alejandro, aprovecha de tapar los hoyitos.
1: Sí, no alcanza la herramienta. Es. Ya, veamos, a ver, ¿qué tenemos en línea? Acá hay un tapador de hoyo, a ver.
0: Tapador de hoyo. Buenos días, hello.
4: Buenos días.
0: Hola, cariño, no, hola, ¿cómo está usted?
4: Muy bien, gracias.
0: ¿Con quién hablamos, mi amor?
4: Con Soledad.
0: La Solita, Soledad. Qué gusto saludarte. Sí. Cuéntanos, sí, cariño.
1: Sole mío.
4: No, quería decirle que invito a toda la gente que vive aquí en Calama,
0: ¿ya?
4: Al aniversario de Pedro Valdivia.
0: ¡Ay! ¿Cuándo es?
4: Domingo. Sábado y domingo.
0: Sábado y domingo.
1: Ya.
0: Pedro de Valdivia, ¿ya?
1: Pedro de Valdivia, mi.
4: Desde la Salicera.
1: ¿Se van a juntar todos los chiquillos?
4: Todo de Antofagasta. Bueno, vienen de todos lados en realidad. A la fiesta del aniversario de Pedro Valdivia.
0: Cuéntame, Soli, por favor. Yo siempre, todos los años escucho esta fiesta en Pedro Valdivia, que lleva años. Mi madre nació en Pedro de Valdivia, fíjate, ¿eh?
4: Yeah.
0: ¿Qué es lo que hacen? Cuéntame, ¿qué es lo que hacen?
4: Mire, hacen harta actividad. Para empezar, hacen desfiles.
0: Desfile, ya.
4: La gente que vivió en Pedro Valdivia se van días antes. Ya gente se mañana jueves,
0: yeah,
4: ya se está yendo a limpiar las casas donde vivieron.
0: No.
4: ¿Dónde vivimos, en realidad?
0: ¿Tienen el casco histórico, entonces?
4: Claro.
0: Qué lindo. ¿Ya?
4: ¿Ah? Hacen baile en la piscina.
0: ¿Ya?
4: Se recorre todo, el hospital, la iglesia, los chalets, la parte de arriba. Se recorre todo Pedro Valdivia.
1: Pura nostalgia,
0: lindo.
1: ¿No vamos?
0: ¡Lindo!
4: Sí.

0: como amigos, compartimos. Hasta el momento todavía no se sabe qué artistas van.
1: Ya, mira, artista también.
0: Pero sí, llevan artistas. El año pasado, todos los años llevan distintos artistas.
1: Ay, nos vas avisando, Soli, por favor.
0: Ya, ahí yo, ¿ya? Porque mi sobrina de María Elena,
1: ¿ya?
0: Ella, el marido es músico. El María Elena, porque él es profesor.
1: Ya.
2: Entonces, es músico. Ya,
0: claro, entonces, ella es del grupo Niebla.
1: Niebla, mira. Claro, Niebla.
0: Claro, ellos desde que están en Pedro Valdivia, ellos son músicos, pero ya están viejitos, estamos viejitos, ya entonces ya no.
1: Por favor.
0: No, pero igual ellos se juntan ahí en la piscina, sí, hacen baile, todo, pero es muy lindo, es muy bonito.
1: Más recordar.
0: Claro, abren la pulpería igual. Mira. Y en la pulpería arreglan igual como en aquí.

0: más recordar.
1: Claro, abren la pulpería igual. Mira. Y en la pulpería arreglan igual como en aquí en Chuquicamata, bueno, como 30 años que cerraron Pedro Valdivia.
0: ¿Ya?
1: La gente todavía se ubica.
0: Mira,
1: todavía digo, uy, ¿te acuerdas de mí? Sí, uy, así.
2: Yo estaba enamorado de ti, no me pescaste.
1: No, pero al día era muy bonito porque se hacían los días domingos los malones.
0: Malones, mira.
1: Los malones desde las 5 de la tarde hasta las 9 de la noche.
0: No, qué lindo.
2: Sanito, ¿ah? Sanito.
1: Yo ahí aprendí a bailar con Norte 6, los Fenix.
2: Mira.
1: Yo cuando escucho los Norte 6, los Fenix,
0: no, me da mucha pena.
1: Yo fui casada en Pedro Valdivia.
0: Ah, mira.
1: Entonces yo me casé en Pedro Valdivia y después a mi marido ya cuando cerraron lo fuimos a Vallenar y en Vallenar él falleció.
0: Ah,
1: sí, me quedé con 4 niños chicos, pero gracias a Dios la Vicencita, después mi hijo mayor se vino para acá y tengo 4 hijos, gracias a Dios la Vicencita, profesionales, muy buenos hijos.
2: Buena.
1: Muy buenas.
2: Las bendiciones.
1: Yo me reía ahora cuando ustedes decían los cascos blancos, porque yo tengo un nieto que entró a trabajar ahora a
0: Colombo,
1: y es joven mi nieto, tiene 25 años nomás.
2: ¿Ya? ¿Y es casco blanco?
1: Claro, los viejitos se enojan porque el cargo que tiene él tiene que mandarlo, po. Entonces los viejitos le dicen
2: no
1: que es un aparecido, claro, que es un aparecido.
2: ¿De dónde saliste vos, cabros chicos?
1: Usted sabe que el cartón es el que manda.
0: Exactamente.
2: Sí, pues, han cambiado las cosas.
0: Tienes claro, razón, pues. Sole.
2: Acá la Bexi tiene que, casco blanco acá.
0: Yo tengo casco blanco.
1: Claro.
2: Sí, acá.
0: Es que, ¿sabes qué? Yo tengo mucha plata, mucha plata.
2: Acá calladito tengo que hacerle caso, ¿no?
0: Sí.
1: Hay que darle hasta gracias a Dios y la Vencencita a las personas que tienen plata. Porque a nadie le regala nada.
0: No, no.
1: Ganarse la solita. No, si yo como ustedes. Yo quedé viuda a los 38 años.
0: Tuviste que trabajar, me imagino.
1: 30 años viuda.
0: ¿Ya?
1: Y nunca le vi papá, mi hijo.
0: ¡Ay, qué linda! ¿Te dedicaste a ellos
1: nomás? Sí, yo no quería que mis hijos sufrieran lo que no sufrieron con su papá.
0: Claro que sí.
1: Así que disfruto ahora mis hijos, mis nietos. Muchos me dicen, pero ¿por qué no te busqué una pareja? No, porque nadie se
0: muestra. Ay, dígamelo, no, a mí. Dígamelo a mí.
2: Es que no había conocido a Juanito, pues.
0: No, claro, yo conocí a Juanito, entonces yo quiero una pareja.
2: ¿Quiere divorciarse ahora la vez?
0: Me quiero divorciar.
1: Me gustaría conocer a Juanita, mira.
0: ¡Oh! Te volví loca.
2: No está preparado para aquí.
0: Se te van a salir los ojos de la impresión.
1: Van a aparecer resortes. Voy a aparecer Garfield.
0: Claro.
2: Le va a dar ganas de comer anticucho. Ya
1: pobrecita,
0: ya, cariño.
1: Invita a toda la gente a la salicera el domingo.
0: Listo.
1: Estarlos ahí a bailar, a pasarla bien. Es muy bonito, es
0: me
1: muy
0: imagino.
1: Bonito.
0: Oiga,
2: cuando tenga la lista de artistas, nos llaman.
0: Claro, eso, llámame solo, ya, ¿sí? Cariñito,
1: yo
0: vale.
1: La lista, yo los llamo en la mañana.
2: Sí, para avisar a la gente.
0: Oye, sí, Solita, ¿me podías dejar tu número de teléfono?
1: El 79.
0: ¿Cuánto?
1: 9.
0: ¿Ya?
1: 77.
0: ¿Ya?
1: 76.
0: 73, ¿ya?
1: 58.
0: ¿Ya?
1: 72.
0: Ya, mi amorcito.
1: Ya.
0: Ya, cariñito, que te vaya bien. Ya, hija, no avisa. Ya, listo. Gracias.
2: Mire las cosas.
0: Qué lindo.
2: Bonito.
0: Oye, fabuloso, me hace recordar. Lo mismo que hacemos que en Chuquicamata, ellos lo hacen Pedro de Valdivia. Oye, increíble como no se han perdido la salitrera del recuerdo, ¿verdad?
2: Sí, oiga, por ahí la otra vez conversamos que había una sola persona que iba a Pedro Valdivia. Cuando no están estas fiestas, es la persona que va a regar las plantitas. Hay un camión archivo que siempre está
0: preocupado,
2: constantemente y sintonizada la radio. No sé qué será de ellos, pero en ese tiempo nos llamaba que estaba todo ahí. Ellos tenían cuidado de esa parte.
0: Ay, qué lindo.
2: Así que
0: lindo.
2: Un saludo para nuestro amigo.
0: Todo para Pedro Valdivia. Ahí vamos a estar informando. Ya. Pero yo tengo un saludo muy importante aquí antes que lo vamos a la música.
2: Póngale.
0: Porque dice que Alexi, nuestro cantante de la mina, que ojalá nos venga a visitar algún día.
2: ¿Ya?
0: Alexi, tenemos la puerta abierta para ti. Dice, qué lindo escucharte reír como siempre, tan luchadora. Cariño y bendiciones para ti y a esa gente que te acompaña.

tu mañana. Simplemente Alexi dice que él saluda a su madre Irene González, ¿ya?, y a su padre Claudio Zamora, que los quiere mucho. Besitos y bendiciones. Gracias, Alexi, nuestro cantante, por supuesto. Simplemente Alexi, besito para ti. Vamos a la música, eso.

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1: Ya, estamos de regreso, señores. Seguimos avanzando.
2: Estoy leyendo los mensajes porque la Maritza te mandó un saludo.
1: Maritza, sí. Maritza. ¿Ya?
2: Espérate que lo estoy viendo acá, lo estoy abriendo porque...
1: No, pero use el moderno, ¿ves? Si no, no use el antiguo.
2: Ya, no, acá está, dice... Hola, muy buenos días, besitas. Por aquí la Mari. Oye, linda, te envío muchos saluditos y cariño. Un saludito al Leito.
1: Muchas gracias.
2: Que se cuide de su resfriado porque no. Tiene que pasar agosto.
1: Sí, mucho. Yo la embarré, oiga. Tres al hilo ese día, ¿ves?
2: Ay, Dios mío.
1: No puede
2: Dios.
1: Ser, ¿eh?
2: Yo te dije, ponete calcetines. Ponete
1: sí, calcetines. Ni calcetines tenía, oiga. Ay, no, me perro, me decía. Qué terrible, oiga.
2: Pero bueno, son cosas que pasan. Oiga, un resfriado que, común nomás.
1: ¿Quién se está como que tiene pinta de resfriarse? ¿Quién? Juanito, mire. Le notó la voz, ¿no?
2: No, está débil.
1: A ver, habla un poquito, Juanito, a ver. ¿Ve?
2: No, está débil.
1: Está medio raro, ¿ah?
2: ¿Qué te pasa? No, ya. Pues no podía enfermarte, cuídate.
1: Terrible, ¿eh?
2: Qué terrible, señor. No, por favor. Hay que cuidarse los resfríos. Oye, increíble que... Mira, están vacunados. Mucha gente, como tú, está vacunado.
1: Sí, pues.
2: ¿Ya? Mucha gente también se ha vacunado muchísimo y resulta que se vuelven a resfriar. ¿Por qué? Porque se confían. No se confían, chiquillos. Hay que abrigarse más todavía en invierno, ¿ah?
1: ¿Eh? No me va a creer que hay gente que todavía no se vacuna, ¿ves?
2: Ay, por Dios. ¿Por qué no? Tienen que vacunarse, por favor. ¿Ya? Es importante vacunarse porque así te protege de este invierno tan crudo que no va a venir.
1: Sí, no, se viene. ¿Y eso cuándo comenzó? ¿Por el 21?
2: Sí, por el 21.
1: Comienza oficialmente el invierno.
2: Pero imagínate que ya las heladas se están sintiendo en la ciudad de Calama.
1: Sí, la heladita, por sobre todo el fin de semana.
2: De la
1: Ah, de ese me está hablando, ¿no?
2: Esa tapiradita.
1: Ah, no, de Orsay. Ah, pero hable claro, pues, Bex.
2: Que hable claro.
1: La heladita del fin de semana ahí.
2: Oye, tenemos al Darwin en la sintonía. Pues el Darwin no le hace a la heladita, ¿no?
1: ¿No le hace a la heladita?
2: No.
1: ¿A qué le hace, oiga?
2: Mira, me escribe la Anita Arellana. Besita, Anita Arellana. Dice, mira, dice el Darwin. Darwin Ramírez, ¿ya? Los regalones. Muy buenos días, dice, saludos. Saludo a mi cuñado Juan Villanueva, que está de cumpleaños. Oh, oye, Juanito. Está de cumpleaños, Juanito. Le vamos a desear mil felicidades a Juanito Villanueva, que se cuide mucho en invierno para que pueda celebrar bien su cumpleaños, ¿ya? Oye, siempre esperamos torta. Oye, Juanito, manda los tortitas.
1: Oye, harto Juanes por acá, ¿o no, Juanito?
2: Sí, mire, Juanito.
1: Estamos rodeados, Juan, hoy día.
2: Ya, mi querido Darwin, ahí le mandamos harto saludos a Juanito Villanueva. Que la pase arraje estupendo en su día de su cumpleaños. ¡Mil felicidades, Juanito!
1: Oye, Juanito, irá a soplar, Juanito. Si no sopla, le mandamos viento de acá, mira.
2: Claro, aquí tenemos viento, tenemos de todo. Tenemos velas, velones, tenemos de todo, ¿ah?
1: Las velas las pone Juanito, ¿ah?
2: Juanito, pone velones, claro. Claro.
1: Hay que echarle para apagarla. Heladitas también ponemos ahí.
2: Claro que sí. Así que muchas felicidades a Juanito Villanueva, que hoy se encuentra de cumpleaños.
1: Happy birthday to you.
2: Happy birthday to you, Juanito. Que la pase regio estupendo junto al lado de tu Juanita.
1: Creo que la Juanita le tiene el regalo,
2: sí, se lo tiene
1: a
2: preparado.
1: La noche. Oiga.
2: Bueno, siempre nosotros hacemos el regalo.
1: No,
2: hacemos
1: tremendo regalo, ¿ah?
2: Sí, de todas maneras, ¿ya? Así que ahí nos están escribiendo todo, ¿ya? Así
1: hay que darle, hay que ver si le da el cuero para el regalo, ¿sí?
2: Ah, sí, pues vamos a ver. De...
1: Depende si saca la lengua y se media azulada, ¿sí?
2: No.
1: Puede
2: ser, ¿ah? Se está apoyando.
1: Puede ser, ¿ah? Oiga, veamos que se conmemora un día como
2: a
1: hoy.
2: A ver, ¿qué pasó en un día como hoy? Cuéntame.
1: Un día como hoy, 3 de junio.
2: A ver.
1: Este me gusta a mí, es importante, es bonito. ¿Ya? Yo creo que todo el mundo...
2: ¿Destacable?
1: Ha tenido esto.
2: ¿Ya?
1: Hoy es el Día Mundial de la Bicicleta, pues.
2: ¡Ay, qué lindo!
1: ¡Qué lindo!
2: ¡Qué emoción haber tenido tu primera bicicleta!
1: Oiga, declarado por las Naciones Unidas, el Día Mundial de la Bicicleta reconoce la singularidad, la longevidad, la versatilidad de la bicicleta que lleva en uso, escuche bien, 2 siglos, ¿ah?
2: 2 siglos,
1: y que constituye un medio de transporte sostenible, sencillo, asequible, fiable, limpio, ecológico y que contribuye también a la gestión ambiental y beneficia la salud.
2: ¿Y por qué el mío no tiene sillín la bicicleta?
1: No, usted lo sacó el sillín.
2: Ah, yo le saqué, la verdad que se lo saqué yo.
1: Sí, pero a usted le gusta el... Sin sillín la bicicleta.
2: Sin sillín la bicicleta.
1: Está hora y hora. Está igual que el chiste de la monjita, ¿eh? ¿Te acuerdas?
2: Sí.
1: Están andando en bicicleta la monjita. Ya, chiquilla. No, no, nos vamos. No, no, ya, se sigue reclamando. Le pongo el sillín. Se agarra de viejita, es el chiste. Qué terrible, diga.
2: Ya, oye, aparte. Mira la bicicleta, qué interesante.
1: Oye, todo tipo de bicicleta.
2: Ya, sí.
1: Rueda grande, una chiquita.
2: La estática también.
1: Otra pistera.
2: Claro.
1: Otra con ruedita.
2: Sí.
1: Oye, hay de todo tipo de bicicleta.
2: Todos comenzamos usando bicicleta.
1: ¿Quién no ha tenido una bicicleta, no?
2: ¿Quién no tuvo una bicicleta?
1: Claro. Lo mismo, yo creo que todas las familias hacemos la bicicleta para llegar a fin de mes, ¿ah?
2: Correcto.
1: Hay todo tipo de bicicleta.
2: Exactamente, tú lo has dicho.
1: Ya, oye, también hoy, aparte del día de la bicicleta, es el día mundial del corredor.
2: ¡Ah! El trotador.
1: Corredor, ya, hay que correrle, ¿o no?
2: Hay que correr.
1: Bueno, corredor, qué terrible. Saludo a todos los corredores. Hay varios deportistas. ¿Se han dado cuenta usted, por ejemplo, va saliendo para la circulación, van unos viejitos ahí corriendo?
2: ¿Ya?
1: Eso, saludo a todos los corredores, ¿eh?
2: Exactamente.
1: Oye, hoy también, este es importante, Juanito Cuello, creo que es de esto, porque hoy es el Día Internacional del Sommelier.
2: ¿Sommelier?
1: Es como el enólogo, o sea, encargado de catar vino, cuestiones raras.
2: Ah,
1: así.
2: Ya.
1: Por eso digo que Juanito Cuello debe ser, ¿eh?
3: Está curado.
2: Sommelier, claro.
1: No,
2: no,
1: sommelier. Encargado ahí de probar bebida alcohólica.
2: Ah, bebida alcohólica.
1: Y entre eso, el vino.
2: El vino.
1: Es como una especie de profesión, el sommelier. Así que, saludito. Hay harto en Chile, ¿ah? ¿Eh?
2: Hay harto, sí.
3: Está curado.
2: Lo curado.
1: Hay harto sommelier. Y lo que están ahí en el cruce también.
2: Ah, también.
1: No, todos son bravos para el sommelier.
2: El cruce de María Elena.
1: Sí, ahí estamos, ahí estamos.
2: Oye, me dice el Darwin que ¿ya? Juanito y las Juanitas se casaron los dos y son Juanito y Juanita.
1: Juanito ¿ya? Y Juanito, ¿eh? Sí. Los JJ a mí. ¿Ya?
2: Escucharon el saludo.
1: ¿Ya?
2: Ah, entonces están emocionados y agradecidos. Gracias, besito para ustedes, chiquillos. Pasen la raya estupendo, ¿ah? ¿Eh? De parte de Darwin, que le manda todo el amor y el cariño a toda la familia. Ah, ahí está mi María José, la chicoca maravillosa que tengo también.
1: Oye, que se hagan harto cariñito, ¿ah?
2: ¿Eh? Sí, por la Maite, querida.
1: Juanita, mira el destino cómo los juntó, ¿ah?
2: ¿Eh? Sí, increíble. Sí.
1: Los JJ.
2: El angelito también. El ángel, la Maite y la María José, ¿ah? Besito para ellos. Ah, la María José, maravillosa.
1: Si usted querida. Tuviera un polo, hubiera sido Bexo.
2: Bexi. Claro que sí, no sé, una inventa cosa increíble, ¿eh?
1: Increíble,
2: así es. Bien, cariño, los cumpleaños y por supuesto hoy regalémosle un tema musical a las Juanitas y a las Juanitas.
1: Ay, no tengo. Voy a buscarle uno bueno más ratito.
2: Sí, uno bueno más ratito se lo vamos
1: porque,
2: a dedicar para ellos, ¿eh?
1: Juanito me estaba diciendo, ¿qué cosa? Este es para Bexi.
2: Ah, ¿para mí?
1: ¿Por qué, Juanito?
2: Siempre me dedica tema.
1: Ah, porque le gusta por el chico, ya.
2: Ah, ya.
1: Así, ah, por el chiquito,
2: sí, le gusta el chiquito, usted, me encanta.
1: De los cuarteros sur, pues.
2: Correcto, siempre.
1: ¿Quién le gusta a usted o no?
2: Oye, Juanito siempre me lo dedica, me encanta.
1: Sí,
2: ya, vamos, escuchemos. Escuchemos al chico.
1: Por el chiquito.
4: Por el chiquito.
1: Por el chiquito.

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1: Ahí está, para el chiquito hay que darle agüita también, ¿eh? Pero de la mejor vexia.
2: No le quería dar la pensión, pues eso no, era el niño, el chiquito, ¿ya?
1: El chiquito. Saluda a todos los chiquitos, ¿ah? ¿Eh?
2: Saluda para todos los chiquitos.
1: Oh, oiga, no, y hay que darle por el chiquito, sí.
2: Sí, pues.
1: No le gustó, no le gustó ahí.
2: Eso.
1: ¿Ah? Tiene que pagar.
2: Tiene, ¿no?, que responder por el chiquito, ¿ya, claro, cariño? Sí, verdad. Importante, ¿ya? 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
1: Un aplauso.
2: Claro que sí. 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
1: Ya.
2: Excelente, ¿ah? ¿Eh? Ya, cariño, hoy estamos recibiendo muchos llamados, muchos mensajes, así que toda la gente que estamos en la sintonía. Carolina, corazón de cascón, cojín de corazón, ahí está, la Carolina, ¿ya? Le mandamos otro besito también. Carolina, hay una radio así, ¿ah?
1: Sí, Carolina.
2: Sí, pues, la Carolina.
1: Tenemos acá una Carolina.
2: Hay una,
1: ¿eh?
2: Carolina. ¿Eh?
3: Hola.
2: Hello, buenos días, hello.
3: Hola, muy buenos días, chiquillos, ¿cómo están todos?
2: No.
1: Ahí está, no era nada la Carolina.
2: No, no era nada Carolina. Era el parabólico.
1: Era la parabólica.
3: Yo soy más conocido como el galán.
2: El galán. Se nombró solo.
3: Oye, ¿cómo será el malo entonces? Oye, Leito, están diciendo por acá que el burrito le destapó completo.
1: No, ¿cómo? ¿Que te quiere comer al burro completo? ¿Cómo? No lo entendí bien.
3: Ay, Leito, por favor, ¿qué vas a ahí, Leito?
1: Se lo prestamos por un día, ¿no?
2: Se lo prestamos. Sí, pues, sí. No somos egoístas.
3: Bueno, yo quiero una burrita. ¿Ves que te gustan las burritas, mi?
2: Ah, ¿te gusta la burrita?
1: ¿Te gusta la burrita?
3: La burrita. Mm. Yo tengo una ex que era burrita, era porfía.
2: No,
1: te
2: era porfía.
1: No.
3: ¿Vamos a cortar el centro? No. Vamos a otro lado. Ah. Oye, consideramos que hacer. No. Era porfía la burrita.
1: Oye, está como una amiga que mía que me acuerda ahí.
2: No.
1: ¿Se acuerda, no?
2: No.
3: Sí, me acuerdo.
2: Una de las listas.
1: Sí.
2: No. Ay, gritaba.
1: Sí, me acuerdo.
3: Oye, pero, Leito, hay muchas recetas de la abuelita, ¿eh?
1: No, hay muchas, sí.
3: Con limoncito, sí. Un poquito caliente, uh-huh. Y se pone una bufanda, va a quedar como tuna.
2: Claro.
1: Sí.
3: Vamos a explicar la cartita con una bufanda.
2: Sí, vale.
1: Ya vamos.
2: Está esperando a la abuelita.
1: Está esperando a la abuelita.
3: Jengibre con limoncito y con miel. Va a quedar como tuna también, yeah, Leito. Yeah.
2: Sí. Mira, sabes ese cuento también, ¿no? Si te la hace a todas.
1: Estamos esperando a la abuelita ahí que
3: cuando... ¡Un pecho con el burro!
1: ¡Mira, oye!
3: Ahí va a quedar como tuna.
1: Mira, parece que lo probó él, ¿eh? Por eso no se refugia. Por eso no le echan bala a este cabrón.
3: Oye, Leito, informaciones que vienen de acá, de la ciudad de Calama.
1: A ver, pongo la información. ¿Qué pasa?
3: Dice que van a ampliar el nuevo aeropuerto.
2: Ay, bueno, qué novedad más grande.
1: No tenía ni idea. Deja anotarlo.
3: Claro, y porque, mira, la capacidad de gente ha llegado increíblemente, pero estamos más, un poquito más que Santiago, hasta que han llegado al aeropuerto de nuestra ciudad.
2: ¿Sabes qué pasa? Es que escucha la radio, por eso da estas noticias.
1: Sí, por eso sabe, están tanto.
3: Gracias a la Bex, sí, la Bex siempre está con el...
4: Mercurio.
3: Sí, me estoy contento de las informaciones.
2: Y Mercurio.
3: Sí. Oye, de hecho no es por nada.
2: ¿Qué te pasa?
3: Igual que la calle Cobija la van a repavimentar, van a hacer un pavimento suave.
2: No tenía idea tampoco. Oh. No sabía que habían tantos kilómetros que van a arreglar en Calama, hasta pasaje. No tenía idea.
1: Vamos a ponerlo a cargo del departamento de prensa de la radio.
2: ¡Claro!
3: Oye, pero no es por nada. ¿Y la MUNI? ¿Cuándo la piedra? ¿Cuándo construye la MUNI?
2: Pero está puesto el lechero, por loco. Está puesto el lechero.
1: Hay como 20 piedras ya.
3: ¿El mercado cuándo?
2: No, el mercado lo están limpiando, lo están preparando.
3: Sí.
2: ¿Ya?
3: Ay, pero no por nada, va rápido la carretera bioceánica.
2: ¿Ya?
1: Sí, no, sí, eso se viene rápido.
2: No, eso sí, hay que tener paciencia, ¿ya? Oye, mira, Jaime, me acordé. Estoy viendo aquí una noticia, el Mall del Pueblo, ¿ya? Cuéntame, ¿fuiste para allá o no a la feria?
3: Oye, los precios están increíbles.
2: Sí, pero realmente increíbles. ¿Verdad?
3: Oye, los precios... Estaban a plumones, a precios imbatibles.
2: Sí, pero ¿cuáles son los precios, pues?
3: ¿A los precios?
2: Sí, pues.
3: ¿Usted tiene una cama de cuántas plazas?
2: Yo tengo de... No, super
1: tiene
2: de
1: King.
3: Ya. Eso está como 18 luquitas, un plumón grandote. Gritaba todo, su cuerpecito, y la abriga como un león.
2: Ya, me estáis mintiendo. Ya.
3: ¿En serio?
2: A ver, ya, engáñame.
3: Yo no miento los miércoles.
1: Lo único que cuando lo echo a la lavadora se deshace.
3: Sale con la fuga.
1: Ahí llegó.
2: Voy a ir a darme una vuelta al Mall del Pueblo.
3: Oye, las toallas de Dexio de todos los colores que gusta el Leo, rosadas, verdes, amarillas, celestes, todos los colores, que son increíbles. 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
1: 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Anda
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3: 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Increíble, ¿no?
1: Lo que anda mirando,
3: ¿no? Y hay loza también.
2: Ah, qué rico, ya.
3: 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Un vinito ahí durante un asadito. 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Mall del Pueblo, más conocido como el Mall del Río Vivo, ¿no? El Persa.
2: Ya, oye, Jaime, ahora cuéntame. ¿Cuándo juega con el Lobo? No tengo idea.
3: El zorro juega este fin de semana, posiblemente juega el sábado o el domingo, el zorrito, ponerle bonito el zorro. Póngale. Oiga, no es por nada, me gusta el jugador este Izurralde. Oye, el cabrón bueno para pelo.
2: ¿El Izurralde?
3: Sí, pues, y llegó uno nuevo, un tipo Alexi.
2: Ah, sí, pues.
1: Ah, sí, Orellana no era la pillo.
2: Sí, no, es Camilo. Oye,
3: está listo para la cancha este fin de semana.
2: Realmente...
3: No sé cuándo juega Leguito, el domingo, ¿no? Parece que juega el domingo.
1: Ahí vamos a chequearlo, ¿ah?
2: Me confirma que escucha la radio,
3: Sí, lo que pasa, estoy invitando a las cositas para lavar un vehículo.
2: Ah, ya.
3: Pepsi.
2: Ya, pues.
3: Un furgón Sprinter. Por eso yo tengo que ir allá. Súper cerca.
2: Oye, que te ha salido pega. Oye, ¿cuándo nos llega la comisión ahí acá?
3: Ya le dio su sorpresa a Dex.
2: No trae ni un pedazo de que nada.
3: Ya le dio su sorpresita a Dex, igual que el Leito. Así que cualquier momento.
1: Mano guagua este.
2: Mano guagua, le hemos buscado.
1: Traje torero. Estaba submarino.
3: Mano guagua, que lo que pasa es que la radio está muy relevo. Si un día llega hasta Chibuchi, no encontró la estación. Oye, está lejos la radio, yo le perdí. En serio. Mi mamita le manda un besito al Leito, que se recupere.
2: Ah, ya.
3: Sí, Leito dijo una mamita linda, hermosa, simpática. Oye, le quiero mucho una mamita, que dijo, por favor, que se recupere, que tiene que vivir más de 500 años. Ya, cuídese mucho, dándose la gargantita, que si tiene su pareja o pareja, si es Lelo o no Lela, pero tiene ahí abrigarle su cuerpecito.
1: ¿Este cree que soy igual que él?
3: Ya, y pedí la canción.
2: A ti se te refana el jabón, Jaime.
3: Oye, Bexi, una canción, por favor.
2: ¿Ya cuál? Apúrate ya, chao.
1: ¿Cuál?
3: Rafael de España, Escándalo.
2: El Escándalo, ya, Escándalo.
3: Escándalo, es un escándalo, gracias.
2: Ya, cállate, mucho. Chao.
1: Qué terrible.
2: Te enfermo, parece.
1: No. ¿Cómo diría, Juanito? Cagata.
2: Antes que nos vamos a la pausa, te quiero decir que nos escribió nuestro gran amigo Víctor Hugo.
1: ¿Ya?
2: Hola, buen día, señora Bessie, esperando se encuentre bien junto al Leito, Leoncito te puso, ¿ah? Y Juanito, aunque no lo escriba, dice, lo escucho todos los días, pero lo escucho online.
1: On the mix.
2: Ay, dice que hoy amaneció más o menos una mala señal. Saludito a todos. Vamos a revisar.
1: ¿De dónde nos llama, dice?
2: De acá,
1: ah,
2: de Calama.
1: ¿Online?
2: Sí, online.
1: Ah, ya, vamos a revisar. Sí.
2: Víctor Hugo, ¿eh? Recuerden que él tiene una librería maravillosa. Así que, chiquillos, saludos de entonces a Víctor Hugo. Le mandamos harto besito.
1: Oiga, ¿cómo se llama el amigo de Juanito Cuello de la bicicleta?
2: Ah, el capataz.
1: ¿El capataz? Pues ahora que el día de la bicicleta.
2: ¿Verdad?
1: Puede ser que esté vendiendo allá. Le mandamos un saludo y
2: digo, ¡al capataz! Le mandamos un saludo gigante en el día
1: venta
2: de
1: bicicletas con o sin sillín. Depende de el, por el parabólico le compro una sin sillín de media pista.
2: La mía también no tiene sillín, no sé por qué. Claro. Estática.
1: De esa misma también, ¿eh?
2: Ya, cariño, vamos a una pausa y regresamos inmediatamente. ¡Eso!
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5: Son las 11 de la mañana, un minuto.
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2: Ya estamos de regreso.
0: Y tenemos llamado inmediatamente.
2: A ver, ¿a qué tenemos
0: línea? Atento, atento.
2: Era tututu, ¿ah?
0: No se escuche.
2: También nos manda un saludo al tututu.
0: No le tengan miedo al teléfono, chiquillos, si podemos atender.
2: Oiga, la vez si no muerde, no muerde.
0: No, no se ha golpeado nomás, no te preocupes. Buenos días, hello.
3: Hola, buenos días.
0: Hola, mi amor, ¿cómo está usted?
3: Aquí estamos, Moisés por acá.
0: Moisés, ¿cómo está Moisés. Usted? Qué gusto saludarlo. Cuénteme, deme una nueva.
2: A todo esto le está yendo bien ahí, Moisés, en TVN, ¿eh?
0: Ah, la serie. ¿Sí?
2: Está rankeando bien, ¿eh?
3: Eso. Mi amor. Oiga, un ratito.
0: Cuénteme.
3: Tengo una cama de una plaza para vender en 20 mil pesos.
0: Déjame anotar.
2: Cama de una plaza, 20 mil pesos, ¿ah?
0: ¡Se vende!
2: Poco uso, poco uso.
0: ¿Poco uso?
3: Poco uso.
0: Ya. ¿Qué más?
3: Eso no va. Ya. Llamar al 990-94-7810.
0: El mismo número que tengo, ya que seguimos ofreciendo tus ratitos, ¿verdad?
3: Ya, lo demás, no, lo otro no, ya está.
0: ¿Está listo?
2: Está ok.
0: Ya, entonces.
3: La pura cama.
0: Ya, Moisés, que esté muy bien.
3: Más tarde, gracias.
0: Gracias, cariño.
2: Bueno, ahí estaba Moisés, ¿eh? De una plaza, poco uso, como nueva. Está intacta casi.
0: Está intacta.
2: ¿Cómo está tu cama, Juanito? Para Lolis. Hoy está igual que la mía. Oh, la mía está más suelta, Dios.
0: Suena.
2: No sé por qué le hablaba.
0: Oye, antes vamos a hablar de antaño, ¿eh? Vamos a hablar de antaño. Los cachos eran de su mierpo, ¿eh? ¿Qué hizo nada? Ay, que era terrible. No podía haber amor en ese tiempo.
2: Qué terrible. El ring de cuatro perillas. El ring de cuatro
0: perillas.
2: Pero bueno, la calidad ha bajado. Están malas las
0: claro.
2: cosas. Uno la mira mucho y se desarma.
0: Sí.
2: Qué terrible.
0: Ya, cariño, estamos en Dato Aviso, este espacio que es gratuito para la comunidad y solamente tú nos puedes llamar al 552-33-1380, ¿ya? Nosotros anotamos tu datito, te lo damos gratuitamente y podemos, por supuesto, y también nos avisa cuando ya lo vendan, ¿sí? Pues ya, para que nos demos la hora dándolo todo, ¿ya?
2: Correcto.
0: Ya, cariño, se vende esta batería de 12 voltios de 35 amperes, está nueva. Llamen al 993-400414.
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0: Correcto.
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0: Exactamente, se arrienda este mini departamento en la Guaitiquina, de preferencia a los varones. Los gatos están incluidos y tienen estacionamiento. Así que llame al 991-74-8767.
2: Dele, dele.
0: Ay, por supuesto. Se vende esta escalera de ático, una cocina de cuatro platos Mademsa. Llamen al 936-650249. También tengo a la venta dos comedores. Marca SIC, en buen estado. Una cocina de cinco platos. Y puede llamar al 995-43-9716. También se necesita comprar, sí, un bidón de gas de 15 kilos. Sí, si alguien tiene un bidón a la venta, por favor, llame al 975-29-2757. Oye, y tengo este taxi colectivo Toyota Yaris que tiene poco kilometraje. Ah, es como yo.
2: Igual que yo también.
0: También, pues. con el medio listado. Lo llama al 976-46-3603. Les iban. También tengo un terreno en Chiu Chiu. Son 2 hectáreas. Esto queda central. Y también tenemos a la venta un camión 3/4, marca Hyundai, es diésel. Llamar a la Marisol al 982-60-04-99, ¿ya? Tengo al arriendo una pieza amoblada que incluye todos los gastos. Esto queda en el centro de la ciudad, en calle Loa. Llamar a Julia al 973-84-2120.
2: A la señora Julia.
0: La Julia, la Julia.
2: ¡Julia!
0: ¡Oye! El Miguel nos llamó tan temprano, Leo, ¿ya?
2: Sí.
0: Muy tempranito y nos dice que ya estaba arreglando una careta, ¿ah? ¿Eh? Porque él vende las caretas. Uh-huh. Tiene caretas de diablada y ¿sabes qué? Le pone luces y aire acondicionado. ¿Qué te parece? ¿Ya? Las excelente. Prepara muy bien. Le ponen luces lectas, bien, ¿ah? Así que, chiquillos, te lo pueden llamar al 944-93-0370 con Miguel. A ver qué te mantenemos. Acá tenemos que se vende un Suzuki Grand Nómade 2.0. También hay un procesador de alimento a la venta. Usted llama al 952-34-86-79. Mambo, eso.
2: Ya, oye, vamos con placer, teníamos un tema pendiente para sí, Julia, no cuánto era Juanito y Juanita, ¿no?
0: Sí, para claro. Juanito y Juanita, sí, de que están de cumpleaños. Juanito está de cumpleaños, ¿ya?
2: Así oye, y que... con este también aprovechamos de mandar un saludito al guardia ahí en Puerto Seco, ¿ah?
0: Pues,
2: fanático de esta canción que nos trae Los Broncos.
0: Ah, Los Broncos.
2: Claro, no nos vamos a olvidar.
0: Ya listo, y dedicado para Juanito que está de cumpleaños, eso. Ya, cariño, de parte de Darwin.

0: Ah, buen tema.
1: Maravilloso, espectacular, muy lindo el tema.
0: Para los chiquillos que siempre van a estar juntos. Ahí,
1: claro, ¿no? Juanito y la Juanita.
2: Juanito, Juanita.
1: Oiga, coincidencia, Juanito y Juanita. Claro, maravilloso, bueno, maravilloso.
0: Oiga, bien. Antes de seguir con el datito de oferta, por acá la Rosita nos envió el calendario, ¿eh? Para la gente que estaba preguntando cuándo juega Cobreloa. Ya lo tenemos por acá, el día sábado 6 a las 12:30 horas. Como visitante, Puerto Montt recibe a Cobreloa.
1: En Puerto Montt van a jugar.
0: Correcto, ya. Sábado 6 a las 12:30. Al mediodía. Ya, ahí estamos clarito entonces con el horario del partido de lo más grande que ha hecho el fútbol chileno, ¿eh?
1: Me parece muy bien.
0: Sí, listo, ahí nomás, ya.
1: Estamos castigados, no, pero han transportado
0: bien. No, se han portado bien, ¿no? Los chiquillos.
1: Por eso el Friday Detention está contento.
0: No, sí. Redobló las ventas, pues ya.
1: Oye, pero de hecho nos falta que nos llegue el desayuno acá también, ¿ah? Cuando esté contenta que nos mande el desayuno.
0: No, pero tiene ahí todo, inclusive al que atornilla para el otro lado.
1: Claro, que atornilla para el otro lado.
0: Ese también, ahí al Macabeo ya. ¡Macabeo! Sumiso, ya no sale los fines de semana ya. Ahora anda pasado pañales.
1: Por lo menos.
0: Sí, bueno, él se lo buscó en todo caso, ¿ah?
1: Claro.
0: Nadie le puso la pistola en el pecho.
1: Sí, así.
0: Claro, él pensó que podía mandar. Ahora pertenece al club, al club de los...
1: ¡Macabeo! ¡Macabeo, cariño, eso! ¿Y feliz, contento?
0: No, está feliz. Está.
1: Oye, con orgullo lo dicen, ¿ah? ¿No?
0: Sí,
1: son encantadores.
0: Claro.
1: Ya, cariño, seguimos en este espacio que es gratuito para la comunidad.
0: Gratuito y ofertas.
1: Sí, pues nos puede llamar al 552-33-1380. 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
1: Tenemos dos autos a la venta. Uno chico. Perdón.
0: Sigue con el chiquito, ¿ah?
1: Ya. Es un Charretú, año 2011, de color blanco, ¿ah? Lo venden en 2.600.000, conversable. También hay un Shanghai Cross 1.4. Único dueño. Este se vende en 4.900.000, me parece que veo ahí, ¿eh? Uh-huh. Ustedes pueden llamar al 979-94-1543. Tenemos datos a bicespacio gratuito para la comunidad. Se vende esta cuatrimoto. Llamen a don Héctor al 991-54-7036. También tengo a la venta un Nambo. Impecable, talla 46. Es azul marino en 20 luquitas, ¿ya? Te llama al 956-87-6103. También tengo tres mochilas a la venta. Un botín de gamuza. Llamar al 982-02-9036. Se vende esta congeladora. También hay dos parlantes grandes a la venta. También una máquina elíptica multifuncional también. Hay dos cocinas de cuatro platos que están impecables. Llamen al 959-57-8254. Oye, tengo también un maestro maravilloso, ¿ah? Un maestro que se ofrece para trabajo de construcción. Trabajos garantizados. Obras civiles y obra gruesa. Usted lo llama al maestro Daniel al 935-05-2875. ¡Eso, mambo, cariño! Estamos espacio abierto, espacio gratuito a la comunidad. Llame al 552-33-1380, ¿ya? Oye, se está regalando un colchón de una plaza. También, no, el colchón nomás se está regalando, ¿ya? ¿Se regala este colchón? A ver, perdón, lo tengo malo acá.
0: Está mal. A ver, todo de nuevo.
1: Es que aquí se regalaba. No, aquí. Se vende una cama de una plaza. Don Moisés la está vendiendo. Entonces, usted lo llama al 990-94-7810. Se vende una... una cama de una plaza. ¿Ya, cariño? Ya, estos son los datitos que tengo. ¿Vamos a un tema musical?
0: Vamos.
1: Para después juntar más datitos. ¿Quién es? Esperamos su llamado. ¡Eso, vamos!

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0: Son las 11 de la mañana, 29 minutos.
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1: ¡Uy, uy! ¡Uy, uy!
2: ¡Te va a llenar, ¿eh? ¡Te va a llenar! Sí, pues. Mira, maravilloso, maravilloso. Ya, chiquillos, ahora nos pueden llamar. ¿Por qué estaba llamando? No podíamos contestar, pues, ¿ya? Sonaba y sonaba el teléfono. ¿Qué pasó? ¿Qué pasó? ¿Ya? Ahora nos llama al 552-33-380. Oye, antes de comenzar, seguir con el dato aviso, te quiero comentar, Leo, que ya pasó? avanza, pero... Maravillosa la vereda en nuestra ciudad de Calama, ¿eh? Uh-huh. Seguridad para los peatones, cuenta con los espacios públicos más accesibles también. Recuerda que con los temblores se levantan las aceras,
1: ¿eh?
2: Increíble como quedan, ¿ya? Actualmente les voy a contar que los trabajos se están desarrollando en calle Vargas, entre Santa María y Aníbal Pinto. Me están arreglando la esquina.
1: Ay, por ahí anda Juanito, sí. Cuello siempre.
2: Siempre anda por ahí. Si yo lo veo también.
1: Lo vi en Vargas ahí con
2: Santa María. Santa María Aníbal Pinto.
1: No sé, ¿será algún familiar por ahí? Siempre lo veo por
2: siempre
1: ahí.
2: Siempre está por ahí. Bueno, y mientras que también se está dando inicio a la nueva intervención en Hurtado de Mendoza hasta Vasco de Gama. ¿Ya? Van a arreglar todo eso, chiquillos, ¿ah? ¿Eh? Estas obras van a permitir contar con las veredas de mejor estándar, más seguras, inclusivas y de fácil acceso para las personas mayores, personas con movilidad reducida, familias y vecinos que transitan diariamente por estos sectores. Las veredas van a estar impecables, maravillosas, ¿ya? Ahí tenemos un llamado, ¿a ver?
1: ¿Alguien que anda de esas calles?
2: En la vereda, en la vereda. ¡Hello! ¡Buenos días! ¡Hello!
3: Hola, buen día.
2: Hola, cariño, ¿cómo está usted? ¿Con quién hablamos?
3: Estampados Yami.
2: ¿Cómo?
3: ¿Con Estampados Yami?
1: No, no, este es Radio Alegría del Transporte.
2: Este es la radio, este es una radio.
3: Sí, lo que pasa es que estaba llamando para dar un pasado dos avisitos ahí.
1: Ah, ya, póngale nomás.
2: Ya,
1: pues.
2: Ahora póngale.
1: Estampados, ¿cuánto me dijo? Yami.
3: Sí, Estampados Yami.
2: Ya, Estampados Yami.
1: Estampa todo tipo de estampado.
2: Ya, ¿qué es lo que sí, hace? ¿Qué ofrece?
1: A ver.
3: Mire, tenemos para ofrecer tazas personalizadas, poleras, polerón, yoke, taza, tazón, tacitas mágicas, todo tipo de todo personalizado.

0: Ahora si viene
1: el día del papá, pues podría mandar la foto de mi papá y taparlo, ¿no?
2: Claro.
0: Exactamente. Lo podemos hacer en una tacita, en un, también te vamos a tener cajitas de vino, portavino. Ya, todo personalizado.
2: Ya.
0: También hacemos cojines, cerámica para la gente también, los papitos que están en el cementerio, una plaquita.
1: Qué bonito, ¿eh?
0: Ya. Así que para este año me avisito para pasarlo ahí en radio. Dejar un número de teléfono,
2: ¿ya?
0: Nuestra página de Instagram también, estampados-yami, es nuestra página de Instagram, que los puedan seguir y dar el número de teléfono para que se puedan contactar con nosotros igual.
1: Por supuesto.
0: Claro.
2: ¿Ya? ¿Qué número es?
0: Así que le dejo el número, es +569-7437-8528, solamente por WhatsApp, me hablan todos por WhatsApp.
2: Ya.
1: Uy, los fanáticos de Cobreloa también, pues estamparon las tacitas.
2: Claro, con Cobreloa.
1: Claro, la polera ahí.
0: Justamente también nosotros los pisa la radio de Cobreloa, Pasión Deportiva, los pisa en ellos. También tenemos en de Cobreloa, poleras de Cobreloa también, polerones.
2: Bien, pues, si usted quiere que la publicitemos también, comuníquese con nosotros, pues, cariño, ¿ya?
0: sí, no hay problema. Así que yo me voy a acercar para allá para mostrarle mi producto para que ustedes también lo hagan.
2: Eso. Ya, cariñito, muy bien.
1: La vez si quiere un estampado con el burrito Juan.
2: El burrito Juanito, sí.
1: Tiene la polera ahí.
2: También lo hace, ¿no es cierto?
0: Sí, todo hace.
2: ¿Cómo te llamas, cariño?
0: Mi nombre es Chirian, con CH, Chirian.
1: Chirian.
0: Sí.
2: Chirian. ¿Ya? Mira el nombre, bonito. Ya.
0: Y lo otro también, a pasar a visitas también, que tengo cocinas para vender también.
1: A ver.
0: De 4 y de 6 platos. Ya prácticamente las cocinas tienen, son de medio uso las cocinas. Ya. Están prácticamente nuevas. Tengo valores más o menos de 120, 130, 140, pero todas garantizadas y con garantía.
2: Ya, mi amor.
1: Multifacética.
2: Multifacética.
0: Sí, pues. Multiprocesica, todos tenemos que trabajar.
1: Hay que ponerle Wendy.
2: Ya, pues, Sherian, muy bien, muchísimas gracias.
0: Ya, así que para dejar mi visita y cualquier duda, ahí dejé mi fono igual.
2: Claro.
0: Para si en caso de que me llamen algo, ahí está mi número.
2: Ya, cariño.
1: Perfecto.
2: Vale, perfecto, que estés bien, ¿ya? Gracias.
0: Ya, muchas gracias, que estés bien.
2: Ya, chao.
1: Ahí hay una de las chiquillas que aprovecha para las pymes.
2: Correcto.
1: Aprovecha este espacio. Que es gratuito.
2: Es gratuito.
1: De lunes a viernes.
2: Claro. Usted nos llama nomás.
1: ¿Ya? Claro, nos llama ahí.
2: Ya, cariño.
1: Ni un problema. Bien. Vamos a mandar estampado.
2: Ahí tenemos otra llamada.
1: Oye, va a tener un problema con el estampado de Juanito. Le va a faltar tinta, sí. Ya. Vamos. ¿Qué tenemos en línea? ¡Aló!
2: ¡Hello!
3: ¡Aló!
2: Hola, cariño. ¿Cómo estás tú?
3: Hola, buenos días. ¿Bien y ustedes?
2: Muy bien, pues. ¿Con quién hablamos?
3: Con Cristina.
2: ¡Cristina!
1: ¡Cristina!
2: ¿Qué pasa, Cristina? ¿Qué se te ofrece? Cuéntanos.
3: Mire, quería ver si que se podía poner un aviso de utilidad pública.
2: Claro que
1: vamos,
2: sí.
1: Vamos.
2: ¿Qué es?
3: Ya, mire, se busca a los hijos de don Santos Hipólito García.
2: Santos Hipólito García.
3: Sí.
2: ¿Ya?
3: Porque ahora el tío ya falleció hace muchos años y queremos contactar a los hijos. Yo no los conozco, así que me gustaría conocerlos también.
2: Ya, muy bien.
3: Y ellos tienen una hermana que vive allá en Quillota. Y la prima, ella me contactó a mí, que yo vivo aquí en Calama, para ver si podía encontrar a su hermano.
2: Ya. Los hijos de don Santo Hipólito García, entonces.
3: Sí.
2: Ya. ¿A qué número te contactamos? Que se contacten.
3: Al 9.
2: Ya.
3: 90.
2: Ya.
3: 89.
2: Ya.
3: 11. 00.
2: Ya, corazón.
1: Mish.
2: Ya. ¿Cómo dijiste que te llamabas tú?
3: Cristina.
1: Cristina.
2: Ya, Cristina, ahí anotadito. Gracias.
3: Muchas gracias a ustedes.
2: Ya, ahí lo vamos tratando. Mira.
1: Mira, de todo hemos recibido hoy día.
2: De todo se recibe hoy día, cariño.
1: ¿Dónde estarán los hijos?
2: ¿Dónde están los hijos de don Hipólito? Don Santos Hipólito García. Si alguien lo ubica, lo conoce, necesitan contactarse con al 990-89-1100 con Cristina, ¿ya? Oye, increíble, ¿eh?
1: Después de tanto tiempo ahí.
2: Claro.
1: Andan en busca de los hermanos.
2: Exactamente. Por algo será. Ya, ahí lo anoté. Ya, estamos listos entonces. Ya, cariño, seguimos con este espacio que es gratuito para la comunidad. Recuerda que solamente nos llama al 552-33-1380. Y estamos con los datos atentos a todos ustedes, por supuesto, ¿ya? Se vende este terreno en Chiu Chiu, que era central, 2 hectáreas, y también un camión Hyundai. Llamar al 982-2604-99. Ya, cariño, contestemos.
1: Aló.
4: Hola, hola.
2: Hola, cariño, ¿cómo está usted?
4: Muy bien, gracias, trabajando.
2: Ah, eso. Sí,
4: ya. Sí, chiquilla, mira, te pido un favor, vende una casita en Ovalle.
2: Se vende, déjame anotarte, se vende casa en Ovalle, ya.
4: En la Villa Tuquí.
2: Villa
4: Tuquí.
2: Tuquí, ya.
4: En Ovalle.
2: Sí. Ya. ¿De qué consta esta casita?
4: ¿Perdón?
2: ¿De qué consta? ¿Cuántos dormitorios tiene el living?
4: Son dos dormitorios, entrada de vehículo, cocina, comedor, patio.
2: Ya.
4: Es de un solo piso.
2: Ya. Un solo piso, ya, cariño. ¿A dónde lo contactamos?
4: A 999.
2: Ya.
4: 468.
2: Ya.
4: 272. Con Manuel.
1: Manuel,
2: ¿eh? Ya, Manuel, que te vaya muy bien.
4: Muchas gracias, querido, buen día.
2: Ya, cariño.
1: Vale, vale.
2: Vale, vale. Oye, se está vendiendo esta casita en Ovalle, en la Villa Tuki.
1: Tuki,
2: tiene
1: Tuki.
2: Tiene dos dormitorios, entrada de vehículo, comedor, living, todo. Un solo piso, chiquillo, ¿ah? Llamen a Manuel al 999-46-82-72. Estamos en Dato Aviso, espacio gratuito para la comunidad. Solo nos llama al 552-33-1380. Estamos entregando todos los datitos que nos están llegando. Estamos anotando y lo estamos ordenando porque yo escribo como él.
1: Sí, oiga, trate de después traducirse, ¿ah?
2: De traducir.
1: Déjalo en español porque los papiros... Claro. Oye, ¿qué cuesta leerlo, Juanito, no? Sí. Si no sí. Es por pasar, estaríamos fritos.
2: Sí. Sí, es verdad. Muy ordenado, ¿ya? Oye, se nos ofreció nuestra amiga Sherian, que hace estampados personalizados en tacita, en polerones, cajitas de vino. Oye, en hartas cosas, cerámica, plaquita. Puede llamarla ahora para el día del papá, ¿eh?
1: Sí, pues.
2: Sí, pues, para tenerle un recuerdo. Usted la llama al 974-37-8528, ¿ya? También tiene cocina a la venta, así que puede llamarla nada más tranquilamente, ¿ya? Estamos en Dato Aviso, espacio gratuito para la comunidad. Solamente nos llama 552-33-1380. Y te estaba contando que se necesita comprar un bidón de gas de 15 kilos. ¿Ya? Si alguien tiene a la venta un bidón de gas, por favor, llame al 975-29-2757. Oye, vamos a la música. Estamos compartiendo esta mañana de la hora 11, ya 47 minutos. ¡Eso!

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1: 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Buena, buena canción, ¿ah?
2: Se volvía loco.
1: ¿Da sé con estas canciones?
2: Sí, claro que sí.
1: Sí, pues.
2: Oye, te voy a contar que Calama es mío, Juan.
1: Sí, no, si lo sabes, hace rato y...
2: Y te voy a contar de cupo. Porque tú, al decir que Calama es mío, porque tú conoces tus alrededores, ¿ya? Bueno, Cupo está ubicado entre el volcán Panire y el cerro Carcanal. Sus principales festividades son el floreamiento y el ganado. Y en enero es la fiesta patronal de San José. El 19 de marzo, su paisaje nos muestra una vegetación de estepas y cactus que realizan su belleza natural y que contrastan con los cielos abiertos. Eso se ve en Cupo, ¿ah? Increíble. Así que, chiquillos, hay que visitar Cupo también, que queda aquí en lo alto en Loa. ¿Ya, cariñito? Muy bien. ¿Estamos en dato aviso?
1: No, no hay que sacar cupón para allá, ¿no?
2: No, pues no.
1: En Cupo, ¿no?
2: Porque hay que agarrar un cupo.
1: Saludos a la gente de Cupo, ¿ah?
2: Saludos a la gente de Cupo. Oye, gente tradicional, increíble, ¿ah? Muy bien. También lo que sí tienen que sacar un cupo, chiquillo.
1: ¿A dónde?
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1: Oye, no se olvide que los mejores tintos, usted ya lo sabe.
2: Fire Station.
1: Sin duda, oye, certificado impecable.
2: Correcto.
1: Fire Detection, Puerto Seco, Camino Chuchío, Manzana 10, sitio
2: 11, cariño, usted llama al más 569-99-14-59-28.
1: Exactamente, ese
2: sí,
1: número.
2: Sí, cariño, para la razón. Maravilloso, chiquillo. Oye, hemos tenido una sintonía maravillosa en esta mañana, así que le agradecemos a toda la gente, ¿ah?
1: Sí.
2: Que están pendientes de nosotros. Imagínate, María Elena, Oyagüe, estamos también en San Pedro Atacama, Chichío, hoy tanto alrededores, muchas partes también, Pozo Almonte,
1: Puerto Natales, Santiago.
2: Uy, en todos
1: Santiago.
2: Lados.
1: Hoy también en Taltal, acuérdense.
2: Sí, pues, Taltal.
1: Chañaral, ahí la.
2: Claro.
1: La panadería del Maxi Pan, ahí donde el jefe pone los ojos blancos cuando escucha esto.
2: Oh. No, se asusta.
1: Se desmayó, ¿eh?
2: Sí, Maxi Pan en Chañaral nos escuchan, así que saluditos a María Soledad y Alvarito. Hoy la María Guerra, la Elvira también. En Arica, el de Alejandro Oliva. Desde Arica le mandamos saludos también.
1: Oiga, los guardias de seguridad de Puerto Seco.
2: Sí, pues. Patricio Ramón de San Pedro Atacama, le mandamos harto cariñito también.
1: Oye, ¿eh? A Fernando también, que anda ahí en los trasladando personal de la minería.
2: Trasladando personal, claro, Fernando, ¿verdad? Que tiene razón. A toda la gente que nos escucha a diario, chiquillo, ¿eh? Oye, le vamos a entregar un tema musical, porque ya es el último para poder ya despedirnos, chiquillo, ¿eh?
1: Nos pilló la hora.
2: Gracias, sí, nos pilló la hora, pues pasó volando la hora, ¿eh? Aquí vuela. Suena como cerveza, cariño. Ya, cariño, vamos a la música.

0: no.
1: Caballo viejo.
0: Caballo viejo.
1: Hace rato que no escuchaba ese tema, Caballo viejo.
0: No, bueno. Oye, historia de Caballo viejo.
1: Sí,
0: qué manera, oye. Qué
1: tremenda
0: manera.
1: Historia, chiquillos, maravillosa. Caballo viejo, no se olviden, ese tema espectacular.
0: Pariente suyo, Juanito, ¿no? Tío lejano, el Caballo viejo, ya.
1: Mira que tío lejano. Oye, Juanito, nos vamos a ir, nos vamos a retirar, vamos
0: si
1: a mandar.
0: Vamos.
1: Vamos a mandar al Leito a la cama, que se vaya a acostar, ¿ya?
0: Sí. Voy ir con 40.
1: Sí.
0: Qué terrible.
1: Oye, hartas besitos, bendiciones. Gracias por la sintonía. Nos encontramos mañana porque Diosito quiere que estemos aquí y abramos los ojitos a diario, ¿ya?
0: Pero si no así lo abre que... el ojito, mandamos a Juanito. ¿No?
1: El Juanito va a salir loco.
0: Va a quedar con más. Qué terrible.
1: Como resorte, como dijo la.
0: Va a quedar. ¿O no, Juanito? Juanito bueno, también, pues sí, también.
1: Sí, sí.
0: Fue oculista o oftalmólogo.
1: Ah, fue de todo, él fue de todo.
0: Claro, ¿eh? La gente empezó a reclamar porque quedan con los ojos medio saltones. También lo echaron.
1: También
0: lo echaron.
1: Ya, cariño, hartos besitos, bendiciones. Cuídense mucho, nos encontramos mañana. Aquí estaremos tempranito. Adiós, besito para todos.
0: Ya, chao, chao, chiquillos.
2: Chao.
0: No voy a hablar mucho porque no puedo.
2: Chao.
0: Chao, Juanito. Ya, pórtense bien. Adiós.
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4: Son las 12 horas.
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0: Son las 12 horas, 31 minutos.
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1: Son las 12 horas, 58 minutos.
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2: Son las 13 horas 31 minutos.
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1: Son las 13 horas 59 minutos.
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0: Son las 14 horas, 30 minutos.
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2: Son las 15 horas, 2 minutos.
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2: Son las 15 horas, 31 minutos.
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1: Son las 16 horas, un minuto.
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0: Son las 16 horas 30 minutos.
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1: Son las 16 horas 58 minutos.
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2: Son las 17 horas, 31 minutos.
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1: Son las 18 horas, un minuto.
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2: Son las 18 horas, 28 minutos.

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1: Son las 18 horas 59 minutos.
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2: Muy buenas tardes, bienvenidos a Zona de Carga a través de la señal de la más entretenida del norte de Chile, Radio Alegría del Transporte. 90.7 Calamas y Recorda, María Elena, Chiu Chiu, Yahweh, eso. Y también para todos los que nos siguen a través de nuestra señal en el Alto Loa, 95.3, San Pedro de Atacama, Toconao, Los Saillos del Interior. ¿Cómo olvidar a todos los que nos sintonizan a través de nuestra señal online? Sí, Radio Alegría del Transporte. Recuerda buscarnos en tu navegador favorito. Para todos los que nos escuchan en Tocopilla, en Antofagasta, en Iquique, en Arica, en Coquimbo, en Santiago, en Punta Arenas, Puerto Montt, en todo Chile. Soy tu servidor Javier Coy, Super Javi, y te voy a estar acompañando el día de hoy en este día miércoles 3 de junio con los estrenos de la semana, la información del día, bueno, el resumen del día, los panoramas para nuestra provincia de Loa, buena música y harta buena onda. Así que comenzamos de inmediato. Bienvenidos.

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Estás disfrutando. Y nos fuimos. Estás disfrutando Zona de Carga, la más entretenida. Cuidado con el dedito, más parejo. Oiga, les quería invitar a lo que es la Feria de la Biodiversidad de nuestra ciudad de Calama. Del día 1 al día 5 de junio, en la Plaza 23 de Marzo, desde las 10 de la mañana a las 5 de la tarde. Para que vayas a disfrutar de todo lo que son las artesanías y todo lo que tienen para ofrecer en esta Feria de la Biodiversidad hasta el día 5 de junio en la Plaza 23 de Marzo. Vamos a continuar con la música en la más entretenida.

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está disfrutando Zona de Carga, la más entretenida, los quería invitar para este día sábado. Este bingo solidario. Todos a ayudar a Henry Pizarro. Este sábado 6 de junio, desde las 3 de la tarde en Rotary Club Calama. Dirección, por si no lo sabe, Ojo de Apache 2284. Bueno, ojo de Apache, ¿no es? Ojo de Apache, ahí es en el río, lo que es el Parque Loa, esa calle de hacia abajo. Ojo de Apache. Sé que hay personas que le... No, ojo de Apache. ¿Qué Apache? ¡Opache! Bingo solidario a beneficio de Henry Pizarro. Los esperamos este sábado 6 de junio desde las 3 de la tarde en Rotary Club Calama. Dirección Ojo de Opache 2284. Ahí van a haber televisores, gift card, cama 2 plaza, celulares. Así que todo a ayudar en este bingo solidario. Oiga, tan solo 5,000 pesos al boleto, 5 luquitas. Todos a ayudar a Henry Pizarro. Ya lo sabes, este sábado 6 de junio, desde las 3 de la tarde en Rotary Club Calama. Mientras tanto, continuamos con la música en la más entretenida.

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0: Son las 19 horas 30 minutos.
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Está disfrutando Zona de Carga, la más entretenida. Vamos a continuar con informaciones a esta hora de la tarde. Para nuestros amigos, amigas en San Pedro de Atacama, en la comuna de San Pedro de Atacama, el día de mañana se va a estar realizando en la clínica móvil en lo que es Machuca. Este jueves 4 de junio va a estar la dentista, la matrona y la enfermera. Desde las 8 de la mañana a las 5 de la tarde para que puedan acercarse. Así que no te pierdas esta posibilidad, esta oportunidad. El día de mañana en Machuca, la clínica móvil. Vamos a continuar con la música.

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Vamos a continuar con los estrenos de esta semana. Históricos de la onda Sound. Nos traen el mix número 3.